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1: 20 horas, 3 minutos.
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3: La Corporación Nacional Forestal CONAF Los Ríos, a través de la Estrategia Nacional de Cambio Climático y Recursos Vegetacionales y su proyecto Más Bosques, con el apoyo de la Fundación Reforestemos, iniciaron una jornada de plantación en el sector El Guindo, Parque Nacional Alerce Costero Comuna de La Unión. Esto en el marco de un ambicioso plan de restauración de bosques de Alerce que lleva adelante la institución. La iniciativa contempla el enriquecimiento ecológico de 100 hectáreas en los sectores de El Guindo y Pueblo Hundido del parque, mediante establecimiento de 12.000 ejemplares de Alerce Fitzroya durante los años 2026 y 2027. Una de las especies arbóreas más longevas y emblemáticas del planeta. Las plantas fueron producidas en el vivero Huillilemu de CONAF a partir del germoplasma recolectado localmente con el objetivo de preservar la genética original de la especie, señaló el director regional de CONAF Los Ríos, Óscar Droguet Iturra. El proyecto considera además el control manual de la especie exótica e invasora Ulex europaeus y la implementación de un riguroso protocolo de monitoreo, tanto de la ejecución de las labores como de la efectividad de la restauración, que va a permitir evaluar el crecimiento y la sobrevivencia de las plantas en el tiempo, con el fin de reducir el impacto que genera el cambio climático, tanto en los ecosistemas como en las personas. CONAF lidera la Estrategia Nacional de Cambio Climático, Recursos Vegetacionales, lo que provee recursos para el desarrollo de proyectos de mitigación y adaptación al cambio climático a través de la protección y restauración de los bosques de Chile. En este marco, el proyecto Más Bosques, que cuenta con el apoyo técnico de la Organización de las Naciones Unidas para la Alimentación y la Agricultura y el financiamiento del Fondo Verde del Clima, tiene como meta aumentar y mejorar un total de 25.000 hectáreas de bosque nativo en las regiones del Maule, Ñuble, Biobío, la Araucanía, Los Ríos y también la región de Los Lagos. Una vivienda resultó completamente destruida a consecuencia del incendio que se desató la noche del martes 7 de julio en Futrono. De acuerdo a información recabada por Diario Futrono, el fuego se activó pasada las 20 horas en un inmueble de material ligero ubicado en el pasaje 9 a 3. El comandante bomberil Cristian Navarro señaló que el fuego amenazó otras dos viviendas colindantes, pero al llegar personal del primer carro se cortó la propagación y con el segundo se terminó de extinguir el fuego. La casa siniestrada pertenece al vecino conocido como Yoko Aros, quien al momento de iniciar el siniestro estaba en un segundo inmueble ubicado en la parte posterior del sitio. El vecino y conocido pastor evangélico José Villarroel planteó la preocupación de los residentes porque la calle Nueva 3 no tiene salida vehicular. Esto constituye una amenaza para las emergencias. Podemos quedar atrapados, advirtió, junto con recordar que había un compromiso municipal de conectar con la calle 21 de Mayo. A la emergencia concurrió personal de bomberos de la primera y segunda compañía de Futrono, además de carabineros de la tenencia Futrono y miembros del área de emergencia municipal encabezados por la funcionaria Susana Host.
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3: Futrono contará por primera vez con maquinaria propia destinada a la limpieza de fajas en caminos vecinales y luego de que la Comisión Mixta de Hacienda e Infraestructura del Gobierno Regional de Los Ríos aprobara la incorporación del proyecto Adquisición Tractor con accesorio para la comuna de Futrono por un monto de 239 millones de pesos. La iniciativa fue presentada ante consejeros regionales en Valdivia y formó parte de las gestiones impulsadas por la administración del alcalde Fernando Flandes Montesinos, junto al trabajo técnico de los equipos municipales. Desde el municipio destacaron que esta maquinaria permitirá responder a una necesidad planteada por años por vecinos de sectores rurales, especialmente en caminos que no dependen directamente de vialidad, pero que son fundamentales para la conectividad, seguridad y tránsito diario de las familias. El nuevo tractor con accesorio permitirá realizar labor de despeje, mejorar la visibilidad en rutas vecinales y fortalecer la capacidad de respuesta municipal en distintos sectores de la comuna. Aún queda mucho por definir en lo que es el Campeonato Regional ANFA para este fin de semana, y es así como habrá jornada triple en el Estadio Municipal número 2 este próximo domingo 12 de julio, iniciando a las 12 horas con el duelo entre Gil de Castro y Esmeralda en Damas. Luego a las 13.30 horas, cotejo UACH con Centenario de la Unión en Damas y cierra la jornada el partido de los seniors de Atlético Merino con Wanderers a contar de las 15 horas. También se juega la revancha entre Liceo de Paillaco y Deportivo Panguipulli en el Estadio Municipal Paillaquino a las 16 horas. En Punto Nono, las damas del Audax reciben a 5 de abril de la Unión a las 14 horas. En el Bicentenario de Río Bueno juegan los seniors de Gol y Gol contra Teniente Merino de Valdivia a las 15 horas. En esta fase clasifica a los 3 ganadores de las llaves y el mejor perdedor tanto en damas como en senior.
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3: Debido a las complejas condiciones meteorológicas que se registran en nuestra región, SAESA mantiene un plan de contingencia activado climático y un monitoreo permanente del funcionamiento de la red eléctrica en la zona. Esto con el objetivo de responder oportunamente ante eventuales interrupciones del suministro. Darío Nostroza, jefe del servicio al cliente SAESA de Los Ríos, señaló que más del 99% de los clientes de la región cuentan con suministro eléctrico, lo que da cuenta de la buena respuesta que ha tenido la infraestructura eléctrica frente a este evento meteorológico. Nuestros equipos permanecen en alerta, desplegados en terreno para responder con la mayor rapidez posible a cualquier contingencia que pudiera presentarse producto de este fuerte temporal de viento y lluvia en la región. Asimismo, comentó que los pacientes electrodependientes cuentan con respaldo energético en sus domicilios y son monitoreados permanentemente de acuerdo con los protocolos establecidos por la distribuidora con el fin de resguardar la continuidad de este servicio esencial. Finalmente, SAESA recordó que ante eventuales interrupciones del suministro eléctrico, los clientes pueden reportarlas a través del botón Estoy sin luz disponible en la página web y la aplicación de SAESA. También pueden comunicarse mediante redes sociales, la línea gratuita 800-600-801 o el WhatsApp más 569-2612-9023. Una experiencia de primer nivel está viviendo un grupo de futbolistas juveniles valdivianos integrantes de la Academia de Fútbol FB que compiten en el Campeonato Mundial Donosti Cup en San Sebastián, capital del País Vasco en España. El certamen se disputa en las categorías femeninas sub-10, sub-12, sub-14, sub-16, sub-18, en categoría masculina sub-9, sub-10, sub-11, sub-12, sub-13, sub-14, sub-15, sub-16 y sub-18, además de una competición mixta de entrenadores que es un campeonato que es considerado el torneo de fútbol más juvenil y más grande del sur de Europa, que cuenta con el auspicio de la marca Churap y Yoma Sport, que se disputa en la dependencia del Club Deportivo Real Sociedad de la Liga Española de Fútbol. El elenco valdiviano es dirigido por el exfutbolista de Deportes Valdivia y profesor de Educación Física, Felipe Bustamante, quien expresó desde España al grupo que esta es la segunda vez que el grupo compite en este certamen internacional, indicó al grupo Diario Sur. Estuvimos en Córdoba, Argentina, el 2025, en Montevideo, Uruguay, y este 2026, dos citas europeas en España. A nivel regional somos la primera institución en llegar a una instancia de esta magnitud. Tenemos muy buena relación con la organización y hemos tenido muchísimas invitaciones a otros eventos, expresó Bustamante. La Academia FB juega en sub-16, en un grupo donde también están los clubes Progre, FC de Ghana, Madrid, Unión de España y Urnieta CAE de España. Los valdivianos debutaron contra los ganeses y perdieron 7-0, mientras que Madrid venció 2-0 al equipo vasco. El miércoles 8, Academia BF jugará ante Unión Madrid y el jueves 9 contra Urnieta. En el certamen juegan equipos de España, Puerto Rico, Estados Unidos, Filipinas, Japón, Honduras, Venezuela, Ghana, Inglaterra, Portugal, Francia, entre otros. El torneo finaliza el 12 de julio y ese día se trasladan a Madrid para visitar el Bernabéu y el Riyad Air Metropolitano. Y el 15 van a Barcelona, donde pretenden visitar el estadio Camp Nou del famoso club Azul Granate. El profesor dijo que la presencia en Madrid y Barcelona son parte de una gira cultural deportiva con los jóvenes antes de regresar a Valdivia. Sobre las condiciones meteorológicas que tenemos en la región y que se han presentado hasta el mediodía del día miércoles, esto indicó Daniel Eprech, director regional de Senapred en Los Ríos.
4: Bueno, vigente se encuentra una alerta amarilla para toda la región de Los Ríos, producto de las intensas lluvias que han azotado desde el día de ayer a toda la región y en especial a las comunas de todo el sector litoral. El balance que tenemos hasta las 13 horas del día de hoy es que en la comuna de Valdivia tendríamos 7 damnificados, albergado 5, 37 viviendas con daño menor, 2 viviendas con daño mayor. En la comuna de Corral tendríamos una persona damnificada, 5 viviendas con daño menor, una vivienda destruida y 19 viviendas en evaluación por parte del municipio. De la misma manera, hay algún grado también de afectación en la comuna de Lanco. Esto es producto del aumento de caudal del lago Leufucade y Cruces. Por lo tanto, ahí tendríamos 12 personas aisladas. El municipio está trabajando junto con Carabineros de Chile y bomberos para persuadir a las personas que salgan de esa zona donde ya se encuentran absolutamente inundados. De esta misma manera informamos que nuestra unidad de alerta temprana se encuentra en permanente monitoreo a todas las comunas de la región y intensificando también este monitoreo de tal manera que los municipios, sobre todo los municipios que tienen gran cantidad de afectación como es Corral y Valdivia, puedan realizar su monitoreo lo antes posible y tener una claridad fehaciente de cuántas son las viviendas que tienen un daño mayor o menor en sus comunas. Así que estamos atentos ante cualquier variación por parte de los municipios.
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3: El Plan de Alerta Oncológica es una estrategia destinada a reducir tiempo de espera para más de 30.000 personas con sospecho de diagnóstico de cáncer, asegurando un diagnóstico y tratamiento oportuno. Al cumplirse 90 días desde el inicio, la ministra de Salud, Mai Chomalí, la subsecretaria de Salud Pública, Alejandra Pizarro, el subsecretario de Redes Asistenciales, Julio Montt, y el jefe del Departamento de Cáncer, Alejandro Berkovich, iniciaron un despliegue por el país para dar cuenta de los avances de esta iniciativa que logró dar respuesta a los casos que esperaban por una consulta, diagnóstico o inicio de tratamiento de cáncer y que fueron definidos en el marco de la alerta sanitaria vigente desde el 15 de abril. La ministra Chomalí comenzó su recorrido a la región de Valparaíso, donde se identificaron 2.371 casos, los que en su totalidad fueron contactados y vinculados por equipos locales. Junto a lo anterior, de las 298 atenciones oncológicas con tiempo de espera prolongado identificadas en algunas zonas, se ha dado respuesta a 297, lo que indica en el Plan de Alerta Oncológica, se desarrolla hasta el 30 de septiembre, tal como lo establece la alerta sanitaria publicada en el Diario Oficial el 15 de abril. Con una gran exposición que abarca sus dos sedes, el Museo de Arte Contemporáneo de la Facultad de Artes de la Universidad de Chile, el MAC, conmemora 50 años de la creación de su fototeca. Se trata de colección MAC, modulación de la imagen fotográfica, proyecto curatorial que recorre el desarrollo de esta disciplina desde la segunda mitad del siglo XX hasta la actualidad. Por medio de 175 piezas, la exhibición doble se inaugura el viernes 10 de julio en MAC sede Parque Forestal y se podrá ver desde el 11 de julio al 11 de octubre en el Zócalo del MAC Parque Forestal y desde el 18 de julio al 27 de septiembre en la sala 12 y 13 de MAC Quinta Normal. El proyecto busca revelar lo acontecido en 1976, cuando el fotógrafo y profesor de Cátedra de Fotografía de la Escuela de Bellas Artes, Bob Borovich, lideró la donación de más de un centenar de fotos de diversos actores de la época, lo que dio un comienzo a la fototeca del Museo de Arte Contemporáneo en ese lugar.
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3: El Consejo del Instituto Nacional de Derechos Humanos eligió a Alicia Lira Matus, 77 años, como Premio Nacional de Derechos Humanos 2026 sobre un total de 15 postulaciones recibidas. La defensora de derechos humanos y presidenta de la Agrupación de Familiares de Ejecutados Políticos fue distinguida por su importante contribución en la búsqueda de verdad, justicia y reparación para las víctimas de la dictadura, así como su sostenido trabajo en la promoción y defensa de los derechos humanos durante las últimas 5 décadas. Recibir el primer sueldo es uno de los hitos más importantes de la vida de cualquier joven. Representa autonomía, permite aportar en el hogar y abre la posibilidad de comenzar a financiar proyectos personales. Sin embargo, también suele ser el momento en que aparecen las primeras decisiones financieras relevantes. La contratación de productos financieros es hoy más rápida y accesible. Desde un teléfono se puede solicitar una tarjeta, comprar en cuotas o pedir un crédito en pocos minutos. El problema surge cuando estos compromisos se adquieren sin conocer la capacidad real de pago, los intereses o el costo total que tendrán para el presupuesto. Seguimos preparando a jóvenes para obtener su primer trabajo, pero no siempre les enseñamos a administrar el dinero que reciben aquí en Chile. El primer sueldo debiera ser una oportunidad para comenzar a construir estabilidad y no la puerta de entrada a una deuda difícil de sostener, se ha indicado en nuestro país.
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3: Ya está todo en marcha para la realización de la tercera edición de Evolution in Search Latam 2026, el evento que reúne a todo el ecosistema asegurador de Chile y América Latina y que espera superar ampliamente el número de asistentes de la versión anterior. En este sentido, se estima que el próximo 12 y 13 de agosto en el Hotel Le Méridien de Santiago, más de 1.200 asistentes participarán de este congreso en que podrán

0: gift.cl, muchas personas podrán sumarse a una nueva versión de la Gift Card Unido, que tiene como objetivo recaudar fondos en apoyo del Club de los Leones, Cruz del Sur, Magallanes y Fundación Las Rosas. De esta forma, SMU aportará el 10% del total de venta de Gift Card entre el 1 de julio y el 1 de septiembre. Este será repartido en partes iguales entre las dos organizaciones mencionadas. La campaña estará presente en los más de 400 supermercados de la compañía ubicados en 16 regiones de Chile. Daniela Palomino, subdirectora de Alianza Corporativa de Fundación Las Rosas, destacó que el lanzamiento de una nueva versión de la campaña Unidos reafirma el compromiso de SMU y Fundación Las Rosas con el bienestar de las personas mayores en situación de vulnerabilidad. Gracias a esta alianza estratégica, miles de personas podrán transformar una compra cotidiana en un aporte concreto para mejorar la calidad de vida de más de 2.300 personas mayores de nuestros hogares. La reforma previsional no es solo un cambio de largo plazo. El 2026 comienzan a materializarse hitos que las empresas deben registrar, comprender y anticipar. Desde el inicio de un nuevo mecanismo de cobranza de deudas previsionales hasta un aumento en las cotizaciones de cargo del empleador, los próximos meses traerán ajustes que afectan directamente las áreas de recursos humanos, remuneración, finanza y administración. El primer hito ya llegó. Durante en junio comenzó a operar el Sistema Único de Cobranza de Cotización, un mecanismo centralizado que coordina la acción de las AFP, el Instituto de Previsión Social IPS y la Tesorería General de la República para recuperar deudas previsionales ante tribunales competentes, esto bajo la supervisión de la Superintendencia de Pensiones. Con el SUCS en operación, las empresas que tengan deuda previsional o inconsistencia en sus registros quedan más expuestas a procesos de cobranza con mayores facultades legales y capacidad de ejecución jurídica. Es el momento de revisar el estado previsional de la empresa y no esperar a recibir una notificación.
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0: En Argentina, la Casa Rosada confirmó que el Estado Nacional aún le brinda al ex jefe de gabinete Manuel Dorni la custodia de seguridad personal y los beneficios de resguardo, que solo deberían estar destinados a aquellas personas que mantienen un cargo público. Además, el gobierno negó que tenga abierta una investigación interna sobre el exfuncionario. La confirmación de la mantención de la custodia a un exfuncionario fue hecha por el vocero presidencial Adrián Rabier, quien durante una conferencia de prensa convocada en la previa del partido por la selección argentina en el Mundial 2026, convalidó lo que hasta ahora era un rumor y una sospecha abierta tras una denuncia judicial presentada al respecto. Por motivos de seguridad, por ahora se mantiene, respondió Rabier al ser consultado sobre si Adorni aún era beneficiario del cuidado personal que la Policía Federal le dispensa por ley solo a quienes ostentan la función pública. El presidente de Francia, Emmanuel Macron, aseguró que su visita a Damasco se organizó con pleno conocimiento y que los riesgos derivados de la situación de seguridad en Siria estaban controlados, tras dos explosiones que causaron al menos 18 heridos en el centro de la capital siria. Las cosas están bien organizadas. Hemos emprendido este viaje con pleno conocimiento de causa y con una organización adecuada por parte de Francia. No nos engañamos sobre los riesgos que existen, pero están controlados, afirmó en rueda de prensa junto con su homólogo sirio Hamed Hasharah al cierre de su viaje oficial a Siria, el primero de un jefe de Estado europeo tras la caída del régimen de Bashar al-Assad en diciembre del año 2024.
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0: Durante años, cada vez que Cristina Fernández de Kirchner denunció que existía Loveware en Argentina, gran parte de la oposición, sectores del Poder Judicial y buena parte de los medios rechazaron esa idea y la presentaron como una estrategia para desacreditar las causas judiciales en su contra. Sin embargo, la expresidenta sostuvo de manera constante que existía una articulación entre jueces, fiscales, medios de comunicación y sectores del poder económico para perseguir judicialmente a dirigentes políticos y condicionar su participación electoral. Esa discusión, que parecía propia de América Latina, hoy encuentra un eco inesperado en España. Una encuesta realizada por el Instituto 40DB y publicada por el diario El País muestra que el 65,4% de los españoles considera que en su país existe una guerra judicial o lawfare, es decir, casi dos de cada tres personas creen que la justicia interviene en la disputa política y no actúa únicamente como un poder independiente. Hamas anunció la disolución de su gobierno en la Franja de Gaza a la espera de que el Comité de Tecnócratas Palestinos, previsto en el plan de paz del presidente norteamericano Trump, ingrese al territorio palestino para asumir su administración. El anuncio fue realizado por el portavoz del gobierno gazatí, Ismail al-Tabata, junto al portavoz de Hamas en Gaza, Hassem Kassem, durante un acto celebrado junto al hospital del centro de la Franja de Gaza. En concreto, fue disuelto el Comité de Emergencia del Gobierno de Gaza, creado tras la ofensiva israelí sobre el enclave para administrar el territorio, y su presidente, Mahmoud Abdul Jalil al-Farrah, presentó su renuncia. En cambio, siguen en su puesto el personal técnico y profesional del gobierno, es decir, los empleados públicos de los diferentes ministerios. Por medio de un comunicado, el Sindicato de Empleados Públicos de Gaza mostró su disposición a continuar trabajando con el futuro gobierno tecnocrático y pidió que se respeten derechos de 40.000 trabajadores de ese sector.
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0: En Lima, Perú, ante un sismo es fundamental que los sistemas de comunicación se mantengan operativos para facilitar la ubicación de familiares y la atención oportuna de las personas afectadas. En ese contexto, la Autoridad de Transporte Urbano para Lima y Callao incorporó las primeras radios portátiles VHF en el metropolitano con el objetivo de garantizar las comunicaciones y asegurar una respuesta rápida ante sismos u otros desastres. Una de las ventajas de las radios VHF es que operan con tecnología analógica y no dependen de redes de telefonía móvil ni internet. Esto permitiría mantener la comunicación incluso si estos servicios colapsan o se interrumpe el suministro eléctrico. Además, la ATU precisó que los equipos cuentan con protección contra el agua, el polvo y las caídas, por lo que pueden operar en condiciones adversas, se indicó desde Perú. El Reino Unido anunció la imposición de 6 sanciones contra 2 centros de investigación y 7 ciudadanos rusos por su participación en el desarrollo de los químicos Novichok y Epibatidina, empleados en atentados contra figuras incómodas para el Kremlin. El Ministerio de Relaciones Exteriores británico indicó que las personas sancionadas son científicos y funcionarios de importancia en el gobierno de Rusia, atribuyéndoles implicación directa en el desarrollo y uso de la epibatidina que se usó contra Alexei Navalny durante su detención. Los castigos también se dan por el uso del agente químico Novichok contra Sergei Skripal, ex espía ruso que residía en Reino Unido. El presidente de Estados Unidos, Donald Trump, celebró la decisión de Toyota de trasladar parte de la producción de su camioneta mediana Tacoma desde la planta de Tijuana, Baja California, hacia su complejo de San Antonio, Texas. Trump subrayó que las medidas comerciales impulsadas por su gobierno han sido determinantes para este cambio. La automotriz japonesa anunció que el traslado se va a realizar de manera gradual durante los próximos 4 años y estará acompañado por la construcción de una segunda línea de ensamblaje en territorio estadounidense. La inversión asciende a 3.600 millones de dólares y busca fortalecer el sistema de producción de la compañía en Norteamérica. Toyota Motor North America detalló que la nueva línea comenzará operaciones en el 2030, lo que permitirá incrementar la capacidad anual de la planta en aproximadamente 150.000 vehículos. Además, se prevé la creación de más de 2.000 empleos como parte de la expansión en Texas.
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0: Tasas hipotecarias bajo el 4% significan que es un buen momento para comprar una vivienda. Esa es la segunda pregunta que muchos podrían hacerse tras conocer las últimas cifras del Banco Central. Sin embargo, para José Miguel Siman, director del Centro de Estudios Inmobiliarios del S. Busin School de la Universidad de los Andes, la respuesta aún está lejos de ser categórica. Las tasas se han estabilizado, pero el mercado inmobiliario todavía no muestra señales claras de recuperación. Las cifras muestran que la tasa promedio de los créditos hipotecarios completó 3 meses consecutivos bajo el 4%. Alcanzando un 3,97% en junio, lo que es su menor nivel desde el 2022. Pero según Simian, ese dato por sí solo no basta para concluir que el sector está dejando atrás su periodo de debilidad.
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0: En pleno Mundial 2026, el FBI y fiscales federales de Estados Unidos llevan adelante una investigación sobre las operaciones financieras de la Asociación del Fútbol Argentino AFA en el país norteamericano. Así lo informó en las últimas horas el diario argentino La Nación, detallando que la investigación comenzó el 2025 y busca determinar si alguna de las operaciones de AFA en Estados Unidos presenta un delito. Se analiza en particular el mecanismo de cobro de contrato por cientos de millones de dólares con patrocinadores y otras compañías a través de la empresa Tour Prod Enter LLC. Además, la justicia norteamericana indaga si sus actividades califican como lavado de activo o incluso fraude mediante el sistema bancario estadounidense. Como parte de la pesquisa, los investigadores han mantenido un encuentro reciente con el empresario Guillermo Tofoni, que ha denunciado a la AFA por corrupción, y analizan convocar también a exfuncionarios del gobierno del presidente Milei, que mantiene un conflicto abierto con la entidad rectora del fútbol argentino.
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0: El maestro Roberto Bravo celebra las grandes bandas sonoras del cine con una espectacular gira nacional. El reconocido pianista chileno va a recorrer distintas ciudades del país con un espectáculo que va a presentar la música de películas inolvidables, acercando la cultura y las emociones del séptimo arte a público de todas las edades. Las melodías que han acompañado algunas de las escenas más memorables de la historia del cine cobrarán vida en los escenarios de Chile de la mano del gran maestro Roberto Bravo. Obras de Ennio Morricone, John Williams, entre otros, serán interpretadas por el maestro, acompañado de la soprano chilena Andrea Cárdenas, Nelson Arriagada en el contrabajo y la talentosa violinista Montserrat Prieto, a quienes se sumará un coro de 20 niños. Se va a presentar en diversas ciudades como por ejemplo Santiago, La Serena, Iquique, Curicó, Calama y Antofagasta.
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2: 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Le indica la hora en Tornagaleones.
3: 20 horas, 30 minutos.

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2: Esta es la hora en Tornagaleones.
3: 21 horas, 2 minutos.
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6: Usted lo contará por primera vez con maquinaria propia destinada a la limpieza de fajas en caminos vecinales y luego de que la Comisión Mixta de Hacienda e Infraestructura del Gobierno Regional de Los Ríos aprobara la incorporación del proyecto Adquisición Tractor con accesorio para la comuna de Futrono por un monto de 239 millones de pesos. La iniciativa fue presentada ante consejeros regionales en Valdivia y formó parte de las gestiones impulsadas por la administración del alcalde Fernando Flandes Montesinos, junto al trabajo técnico de los equipos municipales. Desde el municipio destacaron que esta maquinaria permitirá responder a una necesidad planteada por años por vecinos de sectores rurales, especialmente en caminos que no dependen directamente de vialidad, pero que son fundamentales para la conectividad, seguridad y tránsito diario de las familias. El nuevo tractor con accesorio permitirá realizar labor de despeje, mejorar la visibilidad en rutas vecinales y fortalecer la capacidad de respuesta municipal en distintos sectores de la comuna. El Consejo del Instituto Nacional de Derechos Humanos eligió a Alicia Lira Matus, 77 años, como Premio Nacional de Derechos Humanos 2026 sobre un total de 15 postulaciones recibidas. La defensora de derechos humanos y presidenta de la Agrupación de Familiares de Ejecutados Políticos fue distinguida por su importante contribución en la búsqueda de verdad, justicia y reparación para las víctimas de la dictadura, así como su sostenido trabajo en la promoción y defensa de los derechos humanos durante las últimas 5 décadas.
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6: Durante años, cada vez que Cristina Fernández de Kirchner denunció que existía Loveware en Argentina, gran parte de la oposición, sectores del Poder Judicial y buena parte de los medios rechazaron esa idea y la presentaron como una estrategia para desacreditar las causas judiciales en su contra. Sin embargo, la expresidenta sostuvo de manera constante que existía una articulación entre jueces, fiscales, medios de comunicación y sectores del poder económico para perseguir judicialmente a dirigentes políticos y condicionar su participación electoral. Esa discusión, que parecía propia de América Latina, hoy encuentra un eco inesperado en España. Una encuesta realizada por el Instituto 40DB y publicada por el diario El País muestra que el 65,4% de los españoles considera que en su país existe una guerra judicial o lawfare, es decir, casi 2 de cada 3 personas creen que la justicia interviene en la disputa política y no actúa únicamente como un poder independiente.

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0: Esta es la hora en Tornagaleones.
1: 21 horas, 31 minutos.
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6: Muy buenas noches. Presentaremos en el programa de hoy Petrushka, una obra escrita por el compositor ruso Igor Stravinsky. Interpreta la Orquesta Filarmonía bajo la dirección de Michael Tilson Thomas.

Hemos escuchado Petrushka, una obra escrita por el compositor ruso Igor Stravinsky. Interpretó la Orquesta Filarmonía bajo la dirección de Michael Tilson Thomas. La invitamos a continuación a escuchar el concierto para violonchelo y orquesta de Eduardo Lalo. Interpreta la Orquesta Nacional de Francia bajo la dirección de Lorin Matzel.

0: Hemos escuchado finalmente el concierto para violonchelo y orquesta de Eduardo Lalo. Interpretó la Orquesta Nacional de Francia bajo la dirección de Lorin Matzel. Por la sintonía al programa, gracias y muy buenas noches.
1: 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Este ha sido nuestro recorrido por la Galería de los Célebres. Esperamos tenerlos mañana una vez más a las 21:30 horas para que recorramos la Galería de los Célebres y nos detengamos por algunos minutos ante la genialidad de los grandes maestros de la música universal. 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
2: 22 horas, 38 minutos.
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1: Monte San Michel y su bahía. El Monte San Michel se alza al fondo de una bahía en los confines de Normandía y Bretaña, en Francia. Es un islote granítico de base elíptica, de 950 metros de circunferencia y 80 metros de altura. Un dique insumergible construido en el siglo XIX une el islote con tierra firme. En la parte sureste del islote se encuentra el conjunto de casas que forman el pueblo, defendidas por una muralla fortificada. En el año 966, 12 monjes benedictinos fundaron el monasterio. De esta época data la iglesia prerrománica de Nuestra Señora bajo tierra, sobre la que se construyó a partir de 1023 la nave de la abadía, cuyo crucero se estableció en la cima del monte y los brazos del transepto sobre dos criptas, la de San Martín y la de los 30 sirios. Esta abadía es una obra maestra del arte flamígero. La maravilla, construida al norte de la abadía que corona el monte, alberga la hospedería, la sala de huéspedes y el refectorio, y tiene las bóvedas separadas por dos filas de pilares, constituyendo el elemento más espectacular del Monte San Michel.
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3: Esta es la hora en Torna Galeones.
4: 23 horas, 2 minutos.
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6: Aún queda mucho por definir en lo que es el Campeonato Regional ANFA para este fin de semana. Y es así como habrá jornada triple en el Estadio Municipal número 12 este próximo domingo 12 de julio, iniciando a las 12 horas con el duelo entre Gil de Castro y Esmeralda en Damas. Luego a las 13:30 horas, cotejo UACH con Centenario de la Unión en Damas. Y cierra la jornada el partido de los seniors de Atlético Merino con Wanderers a contar de las 15 horas. También se juega la revancha entre Liceo de Paillaco y Deportivo Panguipulli en el Estadio Municipal Paillaquino a las 16 horas. En fútbol honor, las damas del Audax se reciben a 5 de abril de la Unión a las 14 horas. En el Bicentenario de Río Bueno juegan los seniors de Gol y Gol contra Teniente Merino de Valdivia a las 15 horas. En esta fase clasifica a los 3 ganadores de las llaves y el mejor perdedor tanto en damas como en senior. Recibir el primer sueldo es uno de los hitos más importantes de la vida de cualquier joven. Representa autonomía, permite aportar en el hogar y abre la posibilidad de comenzar a financiar proyectos personales. Sin embargo, también suele ser el momento en que aparecen las primeras decisiones financieras relevantes. La contratación de productos financieros es hoy más rápida y accesible. Desde un teléfono se puede solicitar una tarjeta, comprar en cuotas o pedir un crédito en pocos minutos. El problema surge cuando estos compromisos se adquieren sin conocer la capacidad real de pago, los intereses o el costo total que tendrán para el presupuesto. Seguimos preparando a jóvenes para obtener su primer trabajo, pero no siempre les enseñamos a administrar el dinero que reciben aquí en Chile. El primer sueldo debiera ser una oportunidad para comenzar a construir estabilidad y no la puerta de entrada a una deuda difícil de sostener, se ha indicado en nuestro país.
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6: Hamas anunció la disolución de su gobierno en la Franja de Gaza a la espera de que el Comité de Tecnócratas Palestinos, previsto en el plan de paz del presidente norteamericano Trump, ingrese al territorio palestino para asumir su administración. El anuncio fue realizado por el portavoz del gobierno gazatí, Ismail al-Tabata, junto al portavoz de Hamas en Gaza, Hassem Kassem, durante un acto celebrado junto al hospital del centro de la Franja de Gaza. En concreto, fue disuelto el Comité de Emergencia del gobierno de Gaza, creado tras la ofensiva israelí sobre el enclave para administrar el territorio, y su presidente, Mahmoud Abdul Jalil al-Farrah, presentó su renuncia. En cambio, siguen en su puesto el personal técnico y profesional del gobierno, es decir, los empleados públicos de los diferentes ministerios. Por medio de un comunicado, el Sindicato de Empleados Públicos de Gaza mostró su disposición a continuar trabajando con el futuro gobierno tecnocrático y pidió que se respeten derechos de 40.000 trabajadores de ese sector.
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1: Islas Galápagos. El archipiélago de las Galápagos, situado en el Océano Pacífico a 972 kilómetros del continente americano, está formado por 19 islas de origen volcánico que constituyen un museo y un laboratorio vivos de la evolución. Su fauna, plagada de endemismos, posee reptiles singulares como la tortuga gigante y las iguanas terrestres y marinas que desaparecieron de otros lugares hace 70 millones de años. Durante 6 meses, de junio a noviembre, el archipiélago es barrido por las frías aguas de la corriente surecuatorial, originando lluvias breves pero frecuentes. De diciembre a mayo, las costas de las Galápagos son bañadas por la corriente cálida del Niño, lo que provoca un periodo caluroso con abundantes lluvias tropicales.
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1: Zacatecas, el Valle de la Plata. Tras descubrirse el rico filón de plata de San Bernabé, en el año 1546 se fundó en el bello Valle del Río de la Plata y a una altitud de 2.400 metros, la ciudad de Zacatecas. La expansión urbanística de Zacatecas tuvo lugar entre los siglos XVI y XVIII, durante los cuales se construyó un sistema de fuertes defensivos denominados presidios y diferentes haciendas. A diferencia de otras ciudades coloniales, la planificación de Zacatecas no sigue el tradicional trazado andamero, sino que se adapta a lo abrupto del terreno y se forma con una calle principal que se divide en dos direcciones y por dos calles paralelas. La zona histórica de la ciudad, que se extiende sobre 110 hectáreas, comprende 456 construcciones de valor histórico.
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2: Debido a las complejas condiciones meteorológicas que se registran en nuestra región, SAESA mantiene un plan de contingencia activado climático y un monitoreo permanente del funcionamiento de la red eléctrica en la zona. Esto con el objetivo de responder oportunamente ante eventuales interrupciones del suministro. Darín Ostroza, jefe del servicio al cliente SAESA Los Ríos, señaló que más del 99% de los clientes de la región cuentan con suministro eléctrico, lo que da cuenta de la buena respuesta que ha tenido la infraestructura eléctrica frente a este evento meteorológico. Nuestros equipos permanecen en alerta, desplegados en terreno para responder con la mayor rapidez posible a cualquier contingencia que pudiera presentarse producto de este fuerte temporal de viento y lluvia en la región. Asimismo, comentó que los pacientes electrodependientes cuentan con respaldo energético en sus domicilios y son monitoreados permanentemente de acuerdo con los protocolos establecidos por la distribuidora, con el fin de resguardar la continuidad de este servicio esencial. Finalmente, SAESA recordó que ante eventuales interrupciones del suministro eléctrico, los clientes pueden reportarlas a través del botón Estoy sin luz disponible en la página web y la aplicación de SAESA. También pueden comunicarse mediante redes sociales, la línea gratuita 800-600-801 o el WhatsApp más 569-2612-9023. Ya está todo en marcha para la realización de la tercera edición de Evolution in Search LATAM 2026, el evento que reúne a todo el ecosistema asegurador de Chile y América Latina y que espera superar ampliamente el número de asistentes de la versión anterior. En este sentido, se estima que el próximo 12 y 13 de agosto en el Hotel Le Méridien de Santiago, más de 1.200 asistentes participarán de este congreso en que podrán presenciar las exposiciones de 55 speakers, 45 sesiones y 30 horas de contenido. Al igual que en el 2025, uno de los hitos más relevantes de esta edición será la realización de Elia Award, que reconocerá las iniciativas más innovadoras que está transformando la industria aseguradora en América Latina. A través de estos premios se destacará el trabajo de aseguradoras, brokers, empresas tecnológicas y otros en nuestro país.
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Cuando parece que todas estas cosas se han perdido en el tumulto,

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Agradece con todo tu corazón lo mejor de la vida. Haz cuanto esté a tu alcance para superar las pruebas que ésta te presenta y aprende a cómo vivir con el resto de la misma. 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

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Y el pesimista, aquel que cree que todo está mal, excepto él mismo. 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

Los mismos que alaban son nada, y pasarán con el sonido de sus palabras. 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
1: Esta es la hora en Tornagaleones.
2: 3:00 a.m. 3 minutos. 3:00 a.m. 3 minutos.
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1: Reserva Natural del Valle de May. Situado en el corazón de la pequeña isla de Traslin, archipiélago de las Seychelles, en el Océano Índico, este pequeño valle quedó a salvo de una fuerte explotación forestal que sufrió el resto de la isla. En las Islas Seychelles existen 6 variedades locales de palmeras y las 6 se encuentran en el Valle de May. La más importante es el coco de mar, conocido también como cocotero de Maldivas. El coco de mar representa la culminación en la evolución de las palmeras, ya que es el que posee los granos más gruesos del reino vegetal, alcanzando un peso que oscila entre los 10 y 20 kilos. Existen unas 4.000 palmeras de esta especie en el Valle de May. Camaleones, geckos y pequeñas serpientes no venenosas representan a los reptiles de la Reserva de May. Y entre las aves hay que destacar la bella paloma azul de cresta escarlata.
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1: Parque Nacional de Sagarmatha, el techo del mundo. Cuatro picos con altitudes superiores a los 8.000 metros dominan este parque nacional ubicado en Nepal. El Everest, con 8.848 metros, conocido como el techo del mundo. El Lhotse, con 8.501. El Lhotse Tsar, con 8.383. Y el Cho Oyu, con 8.153 metros. Numerosos picos de más de 7.000 metros acompañan a estos cuatro colosos, formando una región espectacular en la que numerosos glaciares jóvenes están excavando una serie de valles profundos en dirección sur, cuyas aguas desembocan en el Ganges, el río sagrado. Uno de los elementos más significativos del parque de Sagarmatha es la gran cantidad de rododendros que existen entre ellos, el arborio, considerado como la flor nacional del Nepal. En estas alturas encuentran refugio el buey almizclero, el leopardo de las nieves y el lobo del Himalaya. En el interior del parque mantienen sus poblados el pueblo Sherpa, que es conocido en Occidente por servir de guía a los escaladores que quieren conquistar este gran pico, el Everest.

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1: La ciudad prohibida. Localizada al noreste de Pekín, se encontraba separada del resto del mundo por una muralla de color púrpura rodeada de fosas de 52 metros de ancho y protegida en sus cuatro ángulos por torres de vigilancia, rematadas por un pabellón. La ciudad prohibida llegó a transformarse en el corazón del colosal imperio chino. El Palacio Imperial, comenzado a construir en el año 1406 y en el que participaron más de 10.000 artistas procedentes de todos los rincones del país, se localiza en el centro de la ciudad, ceñido a su vez por una muralla que lo separa de la ciudad interior. Esta ciudad, que albergó los palacios de las dinastías Ming y Qing, constituye un testimonio único de la compleja y refinada civilización china.
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1: Santuario histórico de Machu Picchu. Abandonada en 1534 y descubierta en 1911 por el arqueólogo norteamericano Hiram Bingham, esta ciudad inaccesible, marcada en un paisaje de montañas y bosques irrepetibles, constituye el más importante legado de la civilización inca. En este centro religioso y ceremonial, situado al sur del Perú, convivían cerca de 1 millón de habitantes, entre los que había sacerdotes, mujeres dedicadas al culto, funcionarios civiles y hombres capaces de garantizar la seguridad de los labradores de los 5 valles fértiles próximos al Machu Picchu. El conjunto cuenta con unas 200 estructuras arquitectónicas realizadas con piedras labradas y 109 escalinatas, varias de ellas esculpidas en la roca viva, con más de 300.000 peldaños. Son particularmente bellos los edificios denominados el Torreón Militar, la Cámara Real, el Palacio de la Princesa, el Barrio de las Fuentes, la Plaza Sagrada, el Gran Templo, el Templo de las Tres Ventanas y el Intihuatana o reloj solar.
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0: Esta es la hora en Tornagaleones.
1: 5 de la madrugada, 33 minutos.
2: Tornagaleones, se informa la temperatura.
3: 8 grados, 4 décimas.
2: Y la humedad,
3: 90%.
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1: Budapest. Desde el período paleolítico, el hombre se instaló junto a las orillas del Danubio. Celtas y romanos precedieron a las ciudades medievales de Buda y Pest. En el siglo XIII, tras una invasión mongola, el rey Bela IV hizo construir el castillo fortaleza de Buda, que protegía a los habitantes de Pest en el interior de un recinto fortificado. En el año 1873, la ciudad de Buda o Ciudad Alta, que domina la orilla derecha del Danubio, y la ciudad de Pest, en la orilla izquierda, se unen sobre la llanura para formar la ciudad de Budapest, capital actual de toda Hungría. En esta época se construyen los grandes edificios que definen el actual paisaje urbano de la ciudad, en el que destaca el gran parlamento de estilo neogótico y el colosal puente suspendido sobre las aguas del Danubio.
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0: 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Esta es la hora en Tornagaleones.
1: 6:00 a.m. en punto.
2: Tornagaleones, le informa la temperatura.
0: 7 grados.
2: Y la humedad.
0: 86%. Muy buenos días. A partir de este instante, Radio Tornagaleones invita a sus auditores del sur a disfrutar nuestra música. Comenzamos esta mañana con el folclor chileno.

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La Piedra del León se encuentra ubicada en un cerro llamado Yevidé, en San Felipe. La historia cuenta que en Yevidé vivía una leona con sus dos cachorros. Un día la hembra tuvo que dejar a sus hijos para ir en busca de comida. Junto a una enorme piedra quedaron durmiendo. Cuando la leona regresó de la cacería, los pequeños no estaban. Unos arrieros en su ausencia se los llevaron. La madre, desesperada, los buscó intensamente sin resultados. Al llegar la noche, se echó desconsolada junto a la piedra. Se dice que de todas partes se escuchaban los rugidos del animal. Desde el amanecer siguiente, nunca más nadie volvió a ver a un solo puma. Y en las noches de invierno, la gente suele escuchar el gemido de la leona y dicen que es su alma que aún reclama a sus hijos. 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

0: El trompo es un juguete de origen antiquísimo y ha perdido vigencia en nuestro país principalmente porque su uso ha sido prohibido en los establecimientos educacionales. Se trata de un cono de madera en cuya punta va enterrada una púa de hierro. Partiendo de ella se enrolla un cordel de manera ascendente por el cono y el otro extremo de la cuerda se enrolla al dedo índice. Luego se lanza el trompo, jalando fuerte la cuerda de manera que empiece a girar cuando toque el suelo. Cuando el trompo está bailando, el jugador puede tomarlo en la mano, ya sea haciendo ascender la púa por el dedo índice o por el canto de la mano. 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

0: Esta es la hora en Tornagaleones.
1: 6 de la mañana, 32 minutos.
2: Tornagaleones, le informa la temperatura.
0: 7 grados.
2: Y la humedad.
0: 86%.

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0: ¿Hasta qué? ¿Para acá? 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
2: ¡Ven ahí, el guaso! ¡Qué costalazo!
3: El chillador es una guitarra pequeña de 47 a 50 centímetros de largo. La caja mide 4 centímetros de altura, 18 centímetros de largo y 14 centímetros en su parte ancha. Se usa en el altiplano peruano y en el norte de Chile hasta Antofagasta. Tiene 5 pares de cuerdas metálicas. Nuestra música, ligada a sus mejores tradiciones, presente aquí en Tornagaleona.

La zona sur de Chile y parte de Argentina es el territorio de la llamada gente de la tierra o mapuches, como se les conoce en nuestro país. La música y la danza mapuche están ligadas básicamente al culto de las divinidades que rigen la naturaleza. Sus ritmos siempre son monocordes. Las danzas se usan para ceremoniales religiosos del Machitún o el Guillatún, que sobrevivieran a la penetración cristiana que trajo el español cuando inició la conquista. En ambos actos religiosos se elevan plegarias al Neguechen o dueño de la gente. 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

la Tirana. Según cuenta la leyenda, el origen de la festividad se remonta a mediados del siglo XVI. Se trataba de una princesa indígena quien gobernaba sus dominios como una verdadera déspota tirana que mataba a todos los cristianos que llegaban al pueblo. Sin embargo, cuando la soberana conoció y se enamoró del portugués Vasco de Almeida, a quien había condenado a muerte por su fe en el catolicismo, no pudo sino liberarlo de tal destino, llegando incluso a convertirse, a través del bautismo, a la religión que él profesaba. Los enamorados vivían juntos en plena pampa del Tamarugal. Pero la conversión de la tirana no agradó para nada a sus súbditos indígenas, quienes los asesinaron a ambos. Esta es Tornagaleones, presentando a esta hora su programa de folclore. Así concluye este encuentro de cada mañana aquí en Radio Tornagaleones en el Sur, donde compartimos al iniciar un nuevo día la música de Chile junto a lo mejor de nuestros autores e intérpretes.

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0: Esta es la hora en Tornagaleones.
1: 7:01.
2: Tornagaleones, le informa la temperatura.
0: 7 grados.
2: Y la humedad.
0: 86%.
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5: La Corporación Nacional Forestal CONAF Los Ríos, a través de la Estrategia Nacional de Cambio Climático y Recursos Vegetacionales y su proyecto Más Bosques, con el apoyo de la Fundación Reforestemos, iniciaron una jornada de plantación en el sector El Guindo, Parque Nacional Alerce Costero Comuna de La Unión. Esto en el marco de un ambicioso plan de restauración de bosques de Alerce que lleva adelante la institución. La iniciativa contempla el enriquecimiento ecológico de 100 hectáreas en los sectores de El Guindo y Pueblo Hundido del parque, mediante establecimiento de 12.000 ejemplares de Alerce Fitzroya durante los años 2026 y 2027. Una de las especies arbóreas más longevas y emblemáticas del planeta. Las plantas fueron producidas en el vivero Huillilemu de CONAF a partir del germoplasma recolectado localmente, con el objetivo de preservar la genética original de la especie, señaló el director regional de CONAF Los Ríos, Óscar Droguet Iturra. El proyecto considera además el control manual de la especie exótica e invasora Ulex europaeus y la implementación de un riguroso protocolo de monitoreo, tanto de la ejecución de las labores como de la efectividad de la restauración, que va a permitir evaluar el crecimiento y la sobrevivencia de las plantas en el tiempo, con el fin de reducir el impacto que genera el cambio climático, tanto en los ecosistemas como en las personas. CONAF lidera la Estrategia Nacional de Cambio Climático, Recursos Vegetacionales, lo que provee recursos para el desarrollo de proyectos de mitigación y adaptación al cambio climático a través de la protección y restauración de los bosques de Chile. En este marco, el proyecto Más Bosques, que cuenta con el apoyo técnico de la Organización de las Naciones Unidas para la Alimentación y la Agricultura y el financiamiento del Fondo Verde del Clima, tiene como meta aumentar y mejorar un total de 25.000 hectáreas de bosque nativo en las regiones del Maule, Ñuble, Biobío, la Araucanía, Los Ríos y también la región de Los Lagos. El Plan de Alerta Oncológica es una estrategia destinada a reducir tiempo de espera para más de 30.000 personas con sospecho de diagnóstico de cáncer, asegurando un diagnóstico y tratamiento oportuno. Al cumplirse 90 días desde el inicio, la ministra de Salud, Mai Chomalí, la subsecretaria de Salud Pública, Alejandra Pizarro, el subsecretario de Redes Asistenciales, Julio Montt, y el jefe del Departamento de Cáncer, Alejandro Berkovich, iniciaron un despliegue por el país para dar cuenta de los avances de esta iniciativa, que logró dar respuesta a los casos que esperaban por una consulta, diagnóstico o inicio de tratamiento de cáncer y que fueron definidos en el marco de la alerta sanitaria vigente desde el 15 de abril. La ministra Chomalí comenzó su recorrido a la región de Valparaíso, donde se identificaron 2.371 casos, los que en su totalidad fueron contactados y vinculados por equipos locales. Junto a lo anterior, de las 298 atenciones oncológicas con tiempo de espera prolongado identificadas en algunas zonas, se ha dado respuesta a 297, lo que indica en el Plan de Alerta Oncológica se desarrolla hasta el 30 de septiembre, tal como lo establece la alerta sanitaria publicada en el Diario Oficial el 15 de abril.
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5: En Argentina, la Casa Rosada confirmó que el Estado Nacional aún le brinda al ex jefe de gabinete Manuel Dorni la custodia de seguridad personal y los beneficios de resguardo, que solo deberían estar destinados a aquellas personas que mantienen un cargo público. Además, el gobierno negó que tenga abierta una investigación interna sobre el ex funcionario. La confirmación de la mantención de la custodia a un ex funcionario fue hecha por el vocero presidencial Adrián Rabier, quien durante una conferencia de prensa convocada en la previa del partido por la selección argentina en el Mundial 2026, convalidó lo que hasta ahora era un rumor y una sospecha abierta tras una denuncia judicial presentada al respecto. Por motivos de seguridad, por ahora se mantiene, respondió Javier al ser consultado sobre si Adorni aún era beneficiario del cuidado personal que la Policía Federal dispensa por ley solo a quienes ostentan la función pública.
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5: Muy buenos días, ¿cómo están? Bienvenidos a 7 AM aquí en Tornagaleones. Como es habitual, buena música para iniciar la jornada junto a ti y lo mejor de nuestras canciones. Así es que, a levantarse con energía, amigos.

0: 7 de la mañana, 16 minutos.
1: Tornacañones, te informa la temperatura.
2: 7 grados.
1: Y la humedad.
2: 86%.
3: Le acompañamos en 7M con lo mejor de la música en esta mañana de día jueves, recordando que hoy tenemos programación del Mundial a las 4 de la tarde, Francia-Marruecos. Es el partido que se va a disputar en esta jornada. En tanto, para mañana viernes, 15 horas, Bélgica-España. El día sábado, a las 5 de la tarde, Noruega-Inglaterra. Y el día sábado, 21 horas, Argentina-Suiza. Esa es la programación de lo que queda de este Mundial, tan manoseado, según se dice, en favor de Argentina. Sigamos en 7M en Tornagaleones.
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1: 7 de la mañana, 32 minutos.

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2: Temperatura de este momento en Valdivia, 7 grados, cielo cubierto durante gran parte del día con una máxima de 13 grados. Vamos hasta la comuna de La Unión para conocer también las condiciones meteorológicas que tenemos en la mañana de hoy jueves, 9 de julio. La temperatura en este momento alcanza los 7 grados, cielo cubierto y parcialmente nuboso en la tarde con una máxima de 13 grados. Te acompañamos en Tornagaleones.
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0: 7 de la mañana, 42 minutos.
1: Con informaciones, estamos en 7 AM aquí en Tornacaleones. En junio del 2026, el IPC, el índice de precios al consumidor, anotó una nula variación mensual, es decir, 0,0%, acumulando 2,8% en el año y 4,3% a 12 meses. En la canasta de productos, detalló el Instituto Nacional de Estadística INE, destacaron las salsas del pan, 4,5%, los vinos, 3,9%, y en contraparte, los descensos de la gasolina, menos 2,5%, y el petróleo diésel, menos 8%. De acuerdo al reporte, 8 de las 13 divisiones que conforman la canasta del IPC aportaron incidencia positiva en la variación mensual del índice, 4 presentaron incidencias negativas y una registró nula incidencia. 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

0: 7 de la mañana, 52 minutos.
1: Tornacañones le informa la temperatura.
2: 7 grados.
1: Y la humedad.
2: 86%.
3: El bono Logro Escolar es un beneficio estatal que se entrega a estudiantes que cursan algún nivel entre quinto básico y cuarto medio a quienes se le reconoce por su buen rendimiento. Se trata de un aporte el cual no se postula y que se otorga a alumnos y alumnas que están dentro del 30% de mejor rendimiento académico de su promoción o grupo de egreso durante el año anterior, explica Chile Atiende. El 2026, el monto que se paga por el bono Logro Escolar tuvo un reajuste debido a la variación del IPC. De esta manera, los beneficiarios recibirán estas cifras según el porcentaje de rendimiento académico en el que se encuentren. 85.057 pesos para estudiantes que estén dentro del primer 15% de mejor rendimiento de su promoción. 51.036 pesos para estudiantes que estén dentro del segundo 15% de mejor rendimiento de su promoción. Sigamos juntos en 7M.
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0: Muy bien, llega la hora de acercarnos a las 8 a.m., momento en que llega el resumen informativo aquí en Tornagaleones. Un abrazo grande y que tengas una excelente jornada. Y recuerda seguir junto a Tornagaleones durante todo lo que resta del día.
1: Y así, amigos, finalizamos 7 a.m. De 7 a 8 de la mañana, una hora con las movidas y la música para comenzar la mañana. 7 a.m., de lunes a sábado, en Tornagaleones.

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5: La Corporación Nacional Forestal CONAF Los Ríos, a través de la Estrategia Nacional de Cambio Climático y Recursos Vegetacionales y su proyecto Más Bosques, con el apoyo de la Fundación Reforestemos, iniciaron una jornada de plantación en el sector El Guindo, Parque Nacional Alerce Costero Comuna de La Unión. Esto en el marco de un ambicioso plan de restauración de bosques de Alerce que lleva adelante la institución. La iniciativa contempla el enriquecimiento ecológico de 100 hectáreas en los sectores de El Guindo y Pueblo Hundido del parque, mediante establecimiento de 12.000 ejemplares de Alerce Fitzroya durante los años 2026 y 2027. Una de las especies arbóreas más longevas y emblemáticas del planeta. Las plantas fueron producidas en el vivero Huillilemu de CONAF a partir del germoplasma recolectado localmente con el objetivo de preservar la genética original de la especie, señaló el director regional de CONAF Los Ríos, Óscar Droguet Iturra. El proyecto considera además el control manual de la especie exótica e invasora Ulex europaeus y la implementación de un riguroso protocolo de monitoreo, tanto de la ejecución de las labores como de la efectividad de la restauración, que va a permitir evaluar el crecimiento y la sobrevivencia de las plantas en el tiempo, con el fin de reducir el impacto que genera el cambio climático, tanto en los ecosistemas como en las personas. CONAF lidera la Estrategia Nacional de Cambio Climático, Recursos Vegetacionales, lo que provee recursos para el desarrollo de proyectos de mitigación y adaptación al cambio climático a través de la protección y restauración de los bosques de Chile. En este marco, el proyecto Más Bosques, que cuenta con el apoyo técnico de la Organización de las Naciones Unidas para la Alimentación y la Agricultura y el financiamiento del Fondo Verde del Clima, tiene como meta aumentar y mejorar un total de 25.000 hectáreas de bosque nativo en las regiones del Maule, Ñuble, Biobío, la Araucanía, Los Ríos y también la región de Los Lagos. Una vivienda resultó completamente destruida a consecuencia del incendio que se desató la noche del martes 7 de julio en Futrono. De acuerdo a información recabada por Diario Futrono, el fuego se activó pasada las 20 horas en un inmueble de material ligero ubicado en el pasaje 9 a 3. El comandante bomberil Cristian Navarro señaló que el fuego amenazó otras dos viviendas colindantes, pero al llegar personal del primer carro se cortó la propagación y con el segundo se terminó de extinguir el fuego. La casa siniestrada pertenece al vecino conocido como Yoko Aros, quien al momento de iniciar el siniestro estaba en un segundo inmueble ubicado en la parte posterior del sitio. El vecino y conocido pastor evangélico José Villarroel planteó la preocupación de los residentes porque la calle Nueva 3 no tiene salida vehicular. Esto constituye una amenaza para las emergencias. Podemos quedar atrapados, advirtió, junto con recordar que había un compromiso municipal de conectar con la calle 21 de Mayo. En la emergencia concurrió personal de bomberos de la primera y segunda compañía de Futrono, además de carabineros de la tenencia Futrono y miembros del área de emergencia municipal encabezados por la funcionaria Susana Host.
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5: Usted lo encontrará por primera vez con maquinaria propia destinada a la limpieza de fajas en caminos vecinales y luego de que la Comisión Mixta de Hacienda e Infraestructura del Gobierno Regional de Los Ríos aprobara la incorporación del proyecto adquisición tractor con accesorio para la comuna de Futrono por un monto de 239 millones de pesos. La iniciativa fue presentada ante consejeros regionales en Valdivia y formó parte de las gestiones impulsadas por la administración del alcalde Fernando Flandes Montesinos, junto al trabajo técnico de los equipos municipales. Desde el municipio destacaron que esta maquinaria permitirá responder a una necesidad planteada por años por vecinos de sectores rurales, especialmente en caminos que no dependen directamente de vialidad, pero que son fundamentales para la conectividad, seguridad y tránsito diario de las familias. El nuevo tractor con accesorio permitirá realizar labor de despeje, mejorar la visibilidad en rutas vecinales y fortalecer la capacidad de respuesta municipal en distintos sectores de la comuna. Aún queda mucho por definir en lo que es el Campeonato Regional ANFA para este fin de semana, y es así como habrá jornada triple en el Estadio Municipal número 2 este próximo domingo 12 de julio, iniciando a las 12 horas con el duelo entre Gil de Castro y Esmeralda en Damas. Luego a las 13.30 horas, cotejo UACH con Centenario de la Unión en Damas y cierra la jornada el partido de los seniors de Atlético Merino con Wanderers a contar de las 15 horas. También se juega la revancha entre Liceo de Paillaco y Deportivo Panguipulli en el Estadio Municipal Paillaquino a las 16 horas. En Futrono, las damas del Audax se reciben a 5 de abril de la Unión a las 14 horas. En el Bicentenario de Río Bueno juegan los seniors de Gol y Gol contra Teniente Merino de Valdivia a las 15 horas. En esta fase clasifica a los tres ganadores de las llaves y el mejor perdedor tanto en damas como en senior.
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5: Debido a las complejas condiciones meteorológicas que se registran en nuestra región, SAESA mantiene un plan de contingencia activado climático y un monitoreo permanente del funcionamiento de la red eléctrica en la zona. Esto con el objetivo de responder oportunamente ante eventuales interrupciones de suministro. Darío Nostroza, jefe del servicio al cliente SAESA Los Ríos, señaló que más del 99% de los clientes de la región cuentan con suministro eléctrico, lo que da cuenta de la buena respuesta que ha tenido la infraestructura eléctrica frente a este evento meteorológico. Nuestros equipos permanecen en alerta, desplegados en terreno para responder con la mayor rapidez posible a cualquier contingencia que pudiera presentarse producto de este fuerte temporal de viento y lluvia en la región. Asimismo, comentó que los pacientes electrodependientes cuentan con respaldo energético en sus domicilios y son monitoreados permanentemente de acuerdo con los protocolos establecidos por la distribuidora con el fin de resguardar la continuidad de este servicio esencial. Finalmente, SAESA recordó que ante eventuales interrupciones del suministro eléctrico, los clientes pueden reportarlas a través del botón Estoy sin luz disponible en la página web y la aplicación de SAESA. También pueden comunicarse mediante redes sociales, la línea gratuita 800-600-801 o el WhatsApp más 569-2612-9023. Una experiencia de primer nivel está viviendo un grupo de futbolistas juveniles valdivianos integrantes de la Academia de Fútbol FB que compiten en el Campeonato Mundial Donosti Cup en San Sebastián, capital del País Vasco en España. El certamen se disputa en las categorías femeninas sub-10, sub-12, sub-14, sub-16, sub-18, en categoría masculina sub-9, sub-10, sub-11, sub-12, sub-13, sub-14, sub-15, sub-16 y sub-18, además de una competición mixta de entrenadores que es un campeonato que es considerado el torneo de fútbol más juvenil más grande del sur de Europa, que cuenta con el auspicio de la marca Churap y Yoma Sport, que se disputa en la dependencia del Club Deportivo Real Sociedad de la Liga Española de Fútbol. El elenco valdiviano es dirigido por el exfutbolista de Deportes Valdivia y profesor de Educación Física, Felipe Bustamante, quien expresó desde España el grupo que esta es la segunda vez que el grupo compite en este certamen internacional, indicó el grupo Diario Sur. Estuvimos en Córdoba, Argentina, el 2025, en Montevideo, Uruguay, y este 2026, dos citas europeas en España. A nivel regional somos la primera institución en llegar a una instancia de esta magnitud. Tenemos muy buena relación con la organización y hemos tenido muchísimas invitaciones a otros eventos, expresó Bustamante. La Academia FB juega en sub-16, en un grupo donde también están los clubes Progre, FC de Ghana, Madrid, Unión de España y Urnieta CAE de España. Los valdivianos debutaron contra los ganeses y perdieron 7-0, mientras que Madrid venció 2-0 al equipo vasco. El miércoles 8, Academia BF jugará ante Unión Madrid y el jueves 9 contra Urnieta. En el certamen juegan equipos de España, Puerto Rico, Estados Unidos, Filipinas, Japón, Honduras, Venezuela, Ghana, Inglaterra, Portugal, Francia, entre otros. El torneo finaliza el 12 de julio y ese día se trasladan a Madrid para visitar el Bernabéu y el Riyad Air Metropolitano. Y el 15 van a Barcelona, donde pretenden visitar el estadio Camp Nou del famoso club Azul Granate. El profesor dijo que la presencia en Madrid y Barcelona son parte de una gira cultural deportiva con los jóvenes antes de regresar a Valdivia. Sobre las condiciones meteorológicas que tenemos en la región y que se han presentado hasta el mediodía de el día miércoles, esto indicó Daniel Eprech, director regional de Senapred en Los Ríos.
0: Bueno, vigente se encuentra una alerta amarilla para toda la región de Los Ríos, producto de las intensas lluvias que han azotado desde el día de ayer a toda la región y en especial a las comunas de todo el sector litoral. El balance que tenemos hasta las 13 horas del día de hoy es que en la comuna de Valdivia tendríamos 7 damnificados, albergados 5, 37 viviendas con daño menor, 2 viviendas con daño mayor. En la comuna de Corral tendríamos una persona damnificada, 5 viviendas con daño menor, una vivienda destruida y 19 viviendas en evaluación por parte del municipio. De la misma manera, hay algún grado también de afectación en la comuna de Lanco. Esto es producto del aumento de caudal del lago Leufucade y Cruces. Por lo tanto, ahí tendríamos 12 personas aisladas. El municipio está trabajando junto con Carabineros de Chile y bomberos para persuadir a las personas que salgan de esa zona donde ya se encuentran absolutamente inundados. De esta misma manera informamos que nuestra unidad de alerta temprana se encuentra en permanente monitoreo a todas las comunas de la región y intensificando también este monitoreo de tal manera que los municipios, sobre todo los municipios que tienen gran cantidad de afectación como es Corral y Valdivia, puedan realizar su monitoreo lo antes posible y tener una claridad fehaciente de cuántas son las viviendas que tienen un daño mayor o menor en sus comunas. Así que estamos atentos ante cualquier variación por parte de los municipios.
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5: El plan de alerta oncológica es una estrategia destinada a reducir tiempo de espera para más de 30.000 personas con sospecho de diagnóstico de cáncer, asegurando un diagnóstico y tratamiento oportuno. Al cumplirse 90 días desde el inicio, la ministra de Salud, Maicho Malí, la subsecretaria de Salud Pública, Alejandra Pizarro, el subsecretario de Redes Asistenciales, Julio Montt, y el jefe del Departamento de Cáncer, Alejandro Berkovich, iniciaron un despliegue por el país para dar cuenta de los avances de esta iniciativa que logró dar respuesta a los casos que esperaban por una consulta, diagnóstico o inicio de tratamiento de cáncer y que fueron definidos en el marco de la alerta sanitaria vigente desde el 15 de abril. La ministra Chomalí comenzó su recorrido a la región de Valparaíso, donde se identificaron 2.371 casos, los que en su totalidad fueron contactados y vinculados por equipos locales. Junto a lo anterior, de las 298 atenciones oncológicas con tiempo de espera prolongado identificadas en algunas zonas, se ha dado respuesta a 297, lo que indica en el plan de alerta oncológica, se desarrolla hasta el 30 de septiembre, tal como lo establece la alerta sanitaria publicada en el diario oficial el 15 de abril. Con una gran exposición que abarca sus dos sedes, el Museo de Arte Contemporáneo de la Facultad de Artes de la Universidad de Chile, el MAC, conmemora 50 años de la creación de su fototeca. Se trata de colección MAC, modulación de la imagen fotográfica, proyecto curatorial que recorre el desarrollo de esta disciplina desde la segunda mitad del siglo XX hasta la actualidad. Por medio de 175 piezas, la exhibición doble se inaugura el viernes 10 de julio en MAC sede Parque Forestal y se podrá ver desde el 11 de julio al 11 de octubre en el Zócalo del MAC Parque Forestal y desde el 18 de julio al 27 de septiembre en la sala 12 y 13 de MAC Quinta Normal. El proyecto busca revelar lo acontecido en 1976 cuando el fotógrafo y profesor de cátedra de fotografía de la Escuela de Bellas Artes, Bob Borovich, lideró la donación de más de un centenar de fotos de diversos actores de la época, lo que dio un comienzo a la fototeca del Museo de Arte Contemporáneo en ese lugar.
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5: El Consejo del Instituto Nacional de Derechos Humanos eligió a Alicia Lira Matus, 77 años como Premio Nacional de Derechos Humanos 2026 sobre un total de 15 postulaciones recibidas. La defensora de derechos humanos y presidenta de la Agrupación de Familiares de Ejecutados Políticos fue distinguida por su importante contribución en la búsqueda de verdad, justicia y reparación para las víctimas de la dictadura, así como su sostenido trabajo en la promoción y defensa de los derechos humanos durante las últimas 5 décadas. Recibir el primer sueldo es uno de los hitos más importantes de la vida de cualquier joven. Representa autonomía, permite aportar en el hogar y abre la posibilidad de comenzar a financiar proyectos personales. Sin embargo, también suele ser el momento en que aparecen las primeras decisiones financieras relevantes. La contratación de productos financieros es hoy más rápida y accesible. Desde un teléfono se puede solicitar una tarjeta, comprar en cuotas o pedir un crédito en pocos minutos. El problema surge cuando estos compromisos se adquieren sin conocer la capacidad real de pago, los intereses o el costo total que tendrán para el presupuesto. Seguimos preparando a jóvenes para obtener su primer trabajo, pero no siempre les enseñamos a administrar el dinero que reciben aquí en Chile. El primer sueldo debiera ser una oportunidad para comenzar a construir estabilidad y no la puerta de entrada a una deuda difícil de sostener, se ha indicado en nuestro país.
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5: Ya está todo en marcha para la realización de la tercera edición de Evolution in Search LATAM 2026, el evento que reúne a todo el ecosistema asegurador de Chile y América Latina y que espera superar ampliamente el número de asistentes de la versión anterior. En este sentido, se estima que el próximo 12 y 13 de agosto en el Hotel Le Méridien de Santiago, más de 1.200 asistentes participarán de este congreso en que podrán presenciar las exposiciones de 55 speakers, 45 sesiones y 30 horas de contenido. Al igual que en el 2025, uno de los hitos más relevantes de esta edición será la realización de Elia Award, que reconocerá las iniciativas más innovadoras que está transformando la industria aseguradora en América Latina. A través de estos premios se destacará el trabajo de aseguradoras, brokers, empresas tecnológicas y otros en nuestro país. En la caja de supermercados Unimark Albi Super 10 de todo Chile y en la página web lagiftcardchile.com

0: gift.cl, muchas personas podrán sumarse a una nueva versión de la Gift Card Unido, que tiene como objetivo recaudar fondos en apoyo del Club de los Leones, Cruz del Sur, Magallanes y Fundación Las Rosas. De esta forma, SMU aportará el 10% del total de ventas de gift card entre el 1 de julio y el 1 de septiembre. Este será repartido en partes iguales entre las dos organizaciones mencionadas. La campaña estará presente en los más de 400 supermercados de la compañía ubicados en 16 regiones de Chile. Daniela Palomino, subdirectora de Alianza Corporativa de Fundación Las Rosas, destacó que el lanzamiento de una nueva versión de la campaña Unidos reafirma el compromiso de SMU y Fundación Las Rosas con el bienestar de las personas mayores en situación de vulnerabilidad. Gracias a esta alianza estratégica, miles de personas podrán transformar una compra cotidiana en un aporte concreto para mejorar la calidad de vida de más de 2.300 personas mayores de nuestros hogares. La reforma previsional no es solo un cambio de largo plazo. El 2026 comienzan a materializarse hitos que las empresas deben registrar, comprender y anticipar. Desde el inicio de un nuevo mecanismo de cobranza de deudas previsionales hasta un aumento en las cotizaciones de cargo del empleador, los próximos meses traerán ajustes que afectan directamente las áreas de recursos humanos, remuneración, finanza y administración. El primer hito ya llegó. Durante en junio comenzó a operar el Sistema Único de Cobranza de Cotización, o mecanismo centralizado que coordina la acción de las AFP, el Instituto de Previsión Social IPS y la Tesorería General de la República para recuperar deudas previsionales ante tribunales competentes, esto bajo la supervisión de la Superintendencia de Pensiones. Con el SUCS en operación, las empresas que tengan deuda previsional o inconsistencia en sus registros quedan más expuestas a procesos de cobranza con mayores facultades legales y capacidad de ejecución jurídica. Es el momento de revisar el estado previsional de la empresa y no esperar a recibir una notificación.
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0: En Argentina, la Casa Rosada confirmó que el Estado Nacional aún le brinda al ex jefe de gabinete Manuel Dorni la custodia de seguridad personal y los beneficios de resguardo, que solo deberían estar destinados a aquellas personas que mantienen un cargo público. Además, el gobierno negó que tenga abierta una investigación interna sobre el exfuncionario. La confirmación de la mantención de la custodia a un exfuncionario fue hecha por el vocero presidencial Adrián Rabier, quien durante una conferencia de prensa convocada en la previa del partido por la selección argentina en el Mundial 2026, convalidó lo que hasta ahora era un rumor y una sospecha abierta tras una denuncia judicial presentada al respecto. Por motivos de seguridad, por ahora se mantiene, respondió Rabier al ser consultado sobre si Adorni aún era beneficiario del cuidado personal que la Policía Federal le dispensa por ley solo a quienes ostentan la función pública. El presidente de Francia, Emmanuel Macron, aseguró que su visita a Damasco se organizó con pleno conocimiento y que los riesgos derivados de la situación de seguridad en Siria estaban controlados, tras dos explosiones que causaron al menos 18 heridos en el centro de la capital siria. Las cosas están bien organizadas. Hemos emprendido este viaje con pleno conocimiento de causa y con una organización adecuada por parte de Francia. No nos engañamos sobre los riesgos que existen, pero están controlados, afirmó en rueda de prensa junto con su homólogo sirio Hamed Hashara, al cierre de su viaje oficial a Siria, el primero de un jefe de Estado europeo tras la caída del régimen de Bashar al-Assad en diciembre del año 2024.
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0: Durante años, cada vez que Cristina Fernández de Kirchner denunció que existía Loveware en Argentina, gran parte de la oposición, sectores del Poder Judicial y buena parte de los medios rechazaron esa idea y la presentaron como una estrategia para desacreditar las causas judiciales en su contra. Sin embargo, la expresidenta sostuvo de manera constante que existía una articulación entre jueces, fiscales, medios de comunicación y sectores del poder económico para perseguir judicialmente a dirigentes políticos y condicionar su participación electoral. Esa discusión, que parecía propia de América Latina, hoy encuentra un eco inesperado en España. Una encuesta realizada por el Instituto 40DB y publicada por el diario El País muestra que el 65,4% de los españoles considera que en su país existe una guerra judicial o lawfare, es decir, casi dos de cada tres personas creen que la justicia interviene en la disputa política y no actúa únicamente como un poder independiente. Hamas anunció la disolución de su gobierno en la Franja de Gaza a la espera de que el Comité de Tecnócratas Palestinos, previsto en el plan de paz del presidente norteamericano Trump, ingrese al territorio palestino para asumir su administración. El anuncio fue realizado por el portavoz del gobierno gazatí, Ismail Al-Tabata, junto al portavoz de Hamas en Gaza, Hassem Kassem, durante un acto celebrado junto al hospital de la Franja de Gaza. En concreto, fue disuelto el

0: En Lima, Perú, ante un sismo es fundamental que los sistemas de comunicación se mantengan operativos para facilitar la ubicación de familiares y la atención oportuna de las personas afectadas. En ese contexto, la Autoridad de Transporte Urbano para Lima y Callao incorporó las primeras radios portátiles VHF en el metropolitano con el objetivo de garantizar las comunicaciones y asegurar una respuesta rápida ante sismos u otros desastres. Una de las ventajas de las radios VHF es que operan con tecnología analógica y no dependen de redes de telefonía móvil ni internet. Esto permitiría mantener la comunicación incluso si estos servicios colapsan o se interrumpe el suministro eléctrico. Además, la ATU precisó que los equipos cuentan con protección contra el agua, el polvo y las caídas, por lo que pueden operar en condiciones adversas, se indicó desde Perú. El Reino Unido anunció la imposición de 6 sanciones contra 2 centros de investigación y 7 ciudadanos rusos por su participación en el desarrollo de los químicos Novichok y Epibatidina, empleados en atentados contra figuras incómodas para el Kremlin. El Ministerio de Relaciones Exteriores británico indicó que las personas sancionadas son científicos y funcionarios de importancia en el gobierno de Rusia, atribuyéndoles implicación directa en el desarrollo y uso de la epibatidina que se usó contra Alexei Navalny durante su detención. Los castigos también se dan por el uso del agente químico Novichok contra Sergei Skripal, ex espía ruso que residía en Reino Unido. El presidente de Estados Unidos, Donald Trump, celebró la decisión de Toyota de trasladar parte de la producción de su camioneta mediana Tacoma desde la planta de Tijuana, Baja California, hacia su complejo de San Antonio, Texas. Trump subrayó que las medidas comerciales impulsadas por su gobierno han sido determinantes para este cambio. La automotriz japonesa anunció que el traslado se va a realizar de manera gradual durante los próximos 4 años y estará acompañado por la construcción de una segunda línea de ensamblaje en territorio estadounidense. La inversión asciende a 3.600 millones de dólares y busca fortalecer el sistema de producción de la compañía en Norteamérica. Toyota Motor North America detalló que la nueva línea comenzará operaciones en el 2030, lo que permitirá incrementar la capacidad anual de la planta en aproximadamente 150.000 vehículos. Además, se prevé la creación de más de 2.000 empleos como parte de la expansión en Texas.
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0: Tasas hipotecarias bajo el 4% significan que es un buen momento para comprar una vivienda. Esa es la segunda pregunta que muchos podrían hacerse tras conocer las últimas cifras del Banco Central. Sin embargo, para José Miguel Simán, director del Centro de Estudios Inmobiliarios del S. Boussin School de la Universidad de los Andes, la respuesta aún está lejos de ser categórica. Las tasas se han estabilizado, pero el mercado inmobiliario todavía no muestra señales claras de recuperación. Las cifras muestran que la tasa promedio de los créditos hipotecarios completó 3 meses consecutivos bajo el 4%. Alcanzando un 3,97% en junio, lo que es su menor nivel desde el 2022. Pero según Simián, ese dato por sí solo no basta para concluir que el sector está dejando atrás su periodo de debilidad.
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0: En pleno Mundial 2026, el FBI y fiscales federales de Estados Unidos llevan adelante una investigación sobre las operaciones financieras de la Asociación del Fútbol Argentino AFA en el país norteamericano. Así lo informó en las últimas horas el diario argentino La Nación, detallando que la investigación comenzó el 2025 y busca determinar si alguna de las operaciones de AFA en Estados Unidos presenta un delito. Se analiza en particular el mecanismo de cobro de contrato por cientos de millones de dólares con patrocinadores y otras compañías a través de la empresa Tour Prod Enter LLC. Además, la justicia norteamericana indaga si sus actividades califican como lavado de activo o incluso fraude mediante el sistema bancario estadounidense. Como parte de la pesquisa, los investigadores han mantenido un encuentro reciente con el empresario Guillermo Toffoni, que ha denunciado a la AFA por corrupción, y analizan convocar también a exfuncionarios del gobierno del presidente Milei, que mantiene un conflicto abierto con la entidad rectora del fútbol argentino.
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0: El maestro Roberto Bravo celebra las grandes bandas sonoras del cine con una espectacular gira nacional. El reconocido pianista chileno va a recorrer distintas ciudades del país con un espectáculo que va a presentar la música de películas inolvidables, acercando la cultura y las emociones del séptimo arte a público de todas las edades. Las melodías que han acompañado algunas de las escenas más memorables de la historia del cine cobrarán vida en los escenarios de Chile de la mano del gran maestro Roberto Bravo. obras de Ennio Morricone, John Williams, entre otros, serán interpretadas por el maestro, acompañado de la soprano chilena Andrea Cárdenas, Nelson Arriagada en el contrabajo y la talentosa violinista Montserrat Prieto, a quienes se sumará un coro de 20 niños. Se va a presentar en diversas ciudades como por ejemplo Santiago, La Serena, Iquique, Curicó, Calama y Antofagasta.
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5: 9 de la mañana, 2 minutos.

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8: Sobre las condiciones meteorológicas que tenemos en la región y que se han presentado hasta el mediodía del día miércoles, esto indicó Daniel Eprech, director regional de Senapred en Los Ríos.
9: Bueno, vigente se encuentra una alerta amarilla para toda la región de Los Ríos, producto de las intensas lluvias que han azotado desde el día de ayer a toda la región y en especial a las comunas de todo el sector litoral. El balance que tenemos hasta las 13 horas del día de hoy es que en la comuna de Valdivia tendríamos 7 damnificados, albergados 5, 37 viviendas con daño menor, 2 viviendas con daño mayor. En la comuna de Corral tendríamos una persona damnificada, 5 viviendas con daño menor, una vivienda destruida y 19 viviendas en evaluación por parte del municipio. De la misma manera, hay algún grado también de afectación en la comuna de Lanco. Esto es producto del aumento de caudal del lago Leufucade y Cruces. Por lo tanto, ahí tendríamos 12 personas aisladas. El municipio está trabajando junto con Carabineros de Chile y bomberos para persuadir a las personas que salgan de esa zona donde ya se encuentran absolutamente inundados. De esta misma manera informamos que nuestra unidad de alerta temprana se encuentra en permanente monitoreo a todas las comunas de la región y intensificando también este monitoreo de tal manera que los municipios, sobre todo los municipios que tienen gran cantidad de afectación como es Corral y Valdivia, puedan realizar su monitoreo lo antes posible y tener una claridad fehaciente de cuántas son las viviendas que tienen un daño mayor o menor en sus comunas. Así que estamos atentos ante cualquier variación por parte de los municipios.
8: La reforma previsional no es solo un cambio de largo plazo. El 2026 comienzan a materializarse hitos que las empresas deben registrar, comprender y anticipar. Desde el inicio de un nuevo mecanismo de cobranza de deudas previsionales hasta un aumento en las cotizaciones de cargo del empleador, los próximos meses traerán ajustes que afectan directamente las áreas de recursos humanos, remuneración, finanza y administración. El primerito ya llegó. Durante en junio comenzó a operar el Sistema Único de Cobranza de Cotización, un mecanismo centralizado que coordina la acción de las AFP, el Instituto de Previsión Social IPS y la Tesorería General de la República para recuperar deudas previsionales ante tribunales competentes, esto bajo la supervisión de la Superintendencia de Pensiones. Con el SUCS en operación, las empresas que tengan deuda previsional o inconsistencia en sus registros quedan más expuestas a procesos de cobranza con mayores facultades legales y capacidad de ejecución jurídica. Es el momento de revisar el estado previsional de la empresa y no esperar a recibir una notificación.
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8: El presidente de Estados Unidos, Donald Trump, celebró la decisión de Toyota de trasladar parte de la producción de su camioneta mediana Tacoma desde la planta de Tijuana, Baja California, hacia su complejo de San Antonio, Texas. Trump subrayó que las medidas comerciales impulsadas por su gobierno han sido determinantes para este cambio. La automotriz japonesa anunció que el traslado se va a realizar de manera gradual durante los próximos 4 años y estará acompañado por la construcción de una segunda línea de ensamblaje en territorio estadounidense. La inversión asciende a 3.600 millones de dólares y busca fortalecer el sistema de producción de la compañía en Norteamérica. Toyota Motor North America detalló que la nueva línea comenzará operaciones en el 2030, lo que permitirá incrementar la capacidad anual de la planta en aproximadamente 150.000 vehículos. Además, se prevé la creación de más de 2.000 empleos como parte de la expansión en Texas.
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11: ¿Cómo están, amigos y amigas? Comenzamos una nueva edición de Tu Mañana en Vivo en Radio Tornagaleones. Te acompañamos como siempre de 9 a 12 horas con la mejor selección musical desde 1981, viviendo la música de todos los tiempos y para todos los gustos en el 105.3 en Valdivia, 106.1 en la comuna de La Unión. 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

de 13 grados, algo de viento, ráfagas que pueden llegar a una intensidad de 17 kilómetros por hora. Cielo cubierto hasta ahora en la mañana, no tendremos precipitaciones. Una buena noticia después del temporal que tuvimos durante esta semana en gran parte de la región de los ríos, en Maldivia y por supuesto en el Corral, donde

donde la intensidad del viento también no debería superar la intensidad de esta jornada, 16 kilómetros por hora. Ese debería ser la intensidad de los vientos para el día de mañana, donde tendremos lluvia principalmente durante la mañana. 9 de la mañana, 20 minutos en Radio Tornagalones. Recuerda que estamos también a través de nuestro WhatsApp, el número más 569-7595-7506. 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Hoy finalmente se inscribió

la residencia chilena. 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Continuamos con la música esta vez. Escuchamos a Joe Vasconcelos, Mágico, en 105.3, 106.1.

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3: 9 de la mañana, 30 minutos.

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que hace calor, que hace frío. Todo el pronóstico del tiempo a esta hora para Valdivia y la región.

nubes y claros durante la mañana en la comuna de Ibaldí. Continuamos en la región de Los Ríos, revisamos la información con respecto a la Unión a esta hora. Sensación térmica de 9 grados, máxima

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Tal como lo habíamos informado, la municipalidad de Valdivia inició también la ayuda a las cerca de 40 familias afectadas por el frente de un mal tiempo. Esta asistencia social a estas familias cuyas viviendas, recordemos, resultaron afectadas por el frente de mal tiempo y ha sido parte de la labor que está

También importante recalcar esto, seguro que señalaron por parte del municipio ante cualquier emergencia de la emergencia comunal, que como fue

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3: Esta es la hora en Tornagaleones.
4: 10 de la mañana, 3 minutos.
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6: Comenzamos a revisar las principales informaciones en el plano local. Con una ceremonia realizada en Río Bueno, el Gobierno Regional de Los Ríos dio inicio a los programas Emprendimiento para Personas Mayores y Emprendimiento para Personas con Discapacidad en la provincia del Ranco. Iniciativas impulsadas junto a su Consejo Regional, financiadas con recursos del Presupuesto de Inversión Regional y ejecutadas por el Fondo de Solidaridad e Inversión Social FOSIS, servicio dependiente del Ministerio de Desarrollo Social y Familia. En el Ranco, la iniciativa beneficiará a 116 emprendedoras y emprendedores de la comuna de La Unión, Río Bueno, Futrono y Lago Ranco. De ellos, 60 participan en el programa para personas mayores y 56 en el programa para personas con discapacidad, incluyendo además a cuidadoras y cuidadores. Cada participante recibirá una inversión directa de 830 mil pesos, además de capacitación y acompañamiento para fortalecer sus iniciativas productivas. Ambos programas forman parte de un proyecto regional financiado por el gobierno regional que contempla una inversión superior a los 600 millones de pesos y beneficiará a 400 personas de la provincia del Ranco y Valdivia. En noticias nacionales, el Juzgado de Garantía de Ovalle, Región de Coquimbo, decretó la medida cautelar de prisión preventiva para dos ahora exfuncionarios de Carabineros de la Tercera Comisaría de la comuna tras ser formalizados por el delito de cohecho. De acuerdo con los antecedentes presentados por el Ministerio Público, el hecho delictivo se registró la noche del martes en medio de una fiscalización carretera a un bus que permanecía detenido en la ruta debido a una falla mecánica. Al controlar el conductor del vehículo, un ciudadano de nacionalidad boliviana, los uniformados constataron que este no portaba la licencia de conducir profesional exigida por la ley. Según la indagatoria, para evitar el procedimiento de detención correspondiente, los funcionarios le habrían exigido el pago de una suma de 200 mil pesos en dinero en efectivo. Ante la falta del dinero presencial, los propios carabineros subieron al conductor al vehículo policial y lo trasladaron hacia dos cajeros automáticos para que realizara el giro de dinero. Hay una grabación en la vía pública donde se ve al funcionario de carabineros esperando a que el detenido vaya al cajero, señaló el fiscal a cargo del caso, Rodrigo Gómez.
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6: En noticias internacionales, el presidente de Ucrania, Volodymyr Zelensky, reivindicó el día jueves nuevos ataques de largo alcance contra objetivos dentro de Rusia, señalando que se trata de una respuesta a la elección de Moscú de prolongar la guerra. Nuestros combatientes están llevando a cabo el plan de sanciones de largo alcance en respuesta a que Rusia sigue prolongando la guerra y continúa con sus ataques. En los últimos días se realizaron contra instalaciones del sector petrolero, apuntó.
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10 de la mañana con 17 minutos. Regresamos en tu mañana en vivo en Radio Torna Gallagher. Hoy estábamos escuchando Que Será Mi Vida de Kepson Brothers. Recuerda que puedes pedir tu canción a través de nuestro WhatsApp y de nuestras redes sociales. El número más 569-7595-7506. 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Fíjese que tendremos durante esta semana una nueva edición de Expo Tejido 2026, donde realizarán diferentes actividades. El encuentro invernal está programado para el 17 y 19 de julio en el Centro de Eventos Hotel Dreams Valdivia, que va a ser el escenario ideal para que todos puedan acercarse en estas jornadas de formación gratuitas. La gran apuesta de este año se va a enfocar en el aprendizaje directo y la entrega de herramientas dinámicas para los docentes. Una parrilla bien completa de actividades que nos trae esta nueva edición, empleándose mucho más en este año 2026. Una parrilla de experiencia que contempla tres talleres diarios con un límite de 20 participantes, un taller textil, telar de centura, una colorida experiencia de aburrido con lana natural, taller de carpintería, un desafío de ingenio centrado en el ensamble articulando juguetes de madera, y también un taller de impresión, una divertida actividad que combina la prensa tipográfica manual con bloques móviles de construcción para crear libros propios. Una actividad diferente que entrega esta nueva edición de Expo Tejidos, que va a mantener sus puertas abiertas al público en general, con entrada liberada entre las 10 de la mañana y las 20 horas.

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4: 10 de la mañana.
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4: 11 de la mañana, un minuto.
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11: Personal del equipo contra el crimen organizado y homicidios ECO de la Fiscalía Regional de Los Ríos formalizó una investigación contra tres hombres imputados por los delitos de homicidio simple consumado, porte ilegal de arma de fuego prohibido y porte ilegal de arma de fuego a raíz de su participación en el homicidio de un hombre de 44 años de edad ocurrido durante la madrugada del domingo 5 de julio en la comuna de La Unión. A solicitud del Ministerio Público, el Juzgado de Garantía de La Unión decretó la medida cautelar de prisión preventiva para los tres imputados por considerar que su libertad constituye un peligro para la seguridad de la sociedad. Las diligencias investigativas desarrolladas por el equipo ECO junto a la PDI permitieron identificar a los 13 presuntos autores, quienes fueron detenidos en cumplimiento de órdenes judiciales solicitadas por la Fiscalía. Un hombre perdió la vida la madrugada de este jueves en la comuna Estación Central tras ser apuñalado por otro sujeto. Los hechos se habrían registrado en la intersección de Avenida Libertador Bernardo Higgins con Padre Hurtado a raíz de una riña con otro individuo. Según detalló la comisaria Margarita Parra de la Brigada de Homicidios de la PDI, se habría producido una riña entre dos personas resultando lesionada de gravedad por un arma cortante en el muslo derecho, uno de estos sujetos.
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esto viral de este Mundial 2026. El noruego Erling Haaland, que se ha convertido en la figura más memorable de este Mundial. Y ahora es 6

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Propósito 2026, donde se va a seleccionar a 40 participantes apoyados por el servicio, quienes van a estar sumando otros 10 emprendimientos vinculados a la Municipalidad de Valdivia para conformar esta

accesorios gastronómicos. Durante el lanzamiento también participaron emprendedoras que fueron parte de versiones anteriores y que coincidieron en destacar el aporte que representa esta vitrina para fortalecer sus negocios. En relación a las postulaciones, estas estarán disponibles

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15: 12 horas, 6 minutos.

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4: Un operativo desarrollado por la sección regional de encargo y búsqueda de personas y vehículos de Carabineros de Los Ríos permitió la detención de 5 personas que estarían vinculadas al robo de 2 vehículos pertenecientes a conductores de aplicaciones. La banda estaría integrada por un adulto, 2 adolescentes de 16 años y 2 menores de edad, inimputables de 12 y 13 años, quienes fueron detenidos tras una investigación relacionada con la sustracción de un vehículo Peugeot 2008 y un automóvil MG. Esto ha ocurrido los días 16 y 18 de junio. Durante el procedimiento se realizaron allanamientos en 6 viviendas, donde los equipos policiales incautaron diversos elementos considerados relevantes para la investigación. Desde la institución destacaron que el procedimiento responde al trabajo investigativo desarrollado en Los Ríos y la coordinación entre organismos para avanzar en el esclarecimiento de delitos y reforzar la seguridad en la región.
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5: Trece horas, 5 minutos.
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7: Comenzamos a revisar las principales informaciones en el plano local. Con una ceremonia realizada en Río Bueno, el Gobierno Regional de Los Ríos dio inicio a los programas Emprendimiento para Personas Mayores y Emprendimiento para Personas con Discapacidad en la provincia del Ranco, iniciativas impulsadas junto a su Consejo Regional, financiadas con recursos del Presupuesto de Inversión Regional y ejecutadas por el Fondo de Solidaridad e Inversión Social FOSIS, servicio dependiente del Ministerio de Desarrollo Social y Familia. En el Ranco, la iniciativa beneficiará a 116 emprendedoras y emprendedores de la comuna de La Unión, Río Bueno, Futrono y Lago Ranco. De ellos, 60 participan en el programa para personas mayores y 56 en el programa para personas con discapacidad, incluyendo además a cuidadoras y cuidadores. Cada participante recibirá una inversión directa de 830 mil pesos, además de capacitación y acompañamiento para fortalecer sus iniciativas productivas. Ambos programas forman parte de un proyecto regional financiado por el gobierno regional que contempla una inversión superior a los 600 millones de pesos y beneficiará a 400 personas de la provincia del Ranco y Valdivia. Personal del equipo contra el crimen organizado y homicidios ECO de la Fiscalía Regional de Los Ríos formalizó una investigación contra tres hombres imputados por los delitos de homicidio simple consumado, porte ilegal de arma de fuego prohibido y porte ilegal de arma de fuego a raíz de su participación en el homicidio de un hombre de 44 años de edad ocurrido durante la madrugada del domingo 5 de julio en la comuna de La Unión. A solicitud del Ministerio Público, el Juzgado de Garantías de La Unión decretó la medida cautelar de prisión preventiva para los tres imputados por considerar que su libertad constituye un peligro para la seguridad de la sociedad. Las diligencias investigativas desarrolladas por el equipo ECO junto a la PDI permitieron identificar a los 13 presuntos autores, quienes fueron detenidos en cumplimiento de órdenes judiciales solicitadas por la Fiscalía.
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7: Un operativo desarrollado por la sección regional de encargo y búsqueda de personas y vehículos de Carabineros de Los Ríos permitió la detención de 5 personas que estarían vinculadas al robo de 2 vehículos pertenecientes a conductores de aplicaciones. La banda estaría integrada por un adulto, 2 adolescentes de 16 años y 2 menores de edad, inimputables de 12 y 13 años, quienes fueron detenidos tras una investigación relacionada con la sustracción de un vehículo Peugeot 2008 y un automóvil MG, hechos ocurridos los días 16 y 18 de junio. Durante el procedimiento se realizaron allanamientos en 6 viviendas, donde los equipos policiales incautaron diversos elementos considerados relevantes para la investigación. Desde la institución destacaron que el procedimiento responde al trabajo investigativo desarrollado en Los Ríos y la coordinación entre organismos para avanzar en el esclarecimiento de delitos y reforzar la seguridad en la región. El Fondo de Solidaridad e Inversión Social, FOSIS, del Ministerio de Desarrollo Social y Familia, comenzó el proceso de postulaciones para la Expo FOSIS 2026, donde se va a seleccionar a 40 participantes apoyados por el servicio, quienes se van a sumar a otros 10 emprendimientos vinculados a la Municipalidad de Valdivia para conformar una feria de 50 expositores. El lanzamiento se realizó en una actividad encabezada por la Seremi de Desarrollo Social y Familia, Daniela Silva, y la directora regional de FOSIS, Anne Hunter, junto a emprendedoras que han participado en versiones anteriores de la muestra. La feria se va a desarrollar en septiembre en el Centro Ferias Parque Zaval de Valdivia y reunirá una amplia oferta de emprendimientos de distintos rubros, entre ellos artesanía, decoración, alimentación, cosmética, vestuario, accesorios y gastronomía. Las postulaciones estarán disponibles hasta el 19 de julio. Pueden realizarse a través del sitio web www.fosis.gov.cl, además en forma presencial en los municipios de la región y la Dirección Regional del Servicio de Valdivia. Los resultados del proceso de selección se darán a conocer el 22 de julio.
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7: La Corte de Apelaciones de Valdivia acogió un recurso presentado por la Fiscalía Regional de Los Ríos y decretó la prisión preventiva de un imputado por el delito de femicidio frustrado, revocando la resolución del Juzgado de Garantía de Río Bueno, que había rechazado imponer esta medida cautelar durante la formalización realizada el pasado 3 de julio. La apelación fue vista el lunes 6 de julio, instancia en la que la Fiscalía expuso los antecedentes de la investigación y sus argumentos que sustentan la necesidad de decretar la medida cautelar más gravosa. Según los antecedentes presentados, el imputado agredió a su pareja en una sede comunitaria donde la víctima se encontraba acompañada por otras personas. En ese contexto, la arrojó al suelo y le propinó múltiples golpes con los pies en distintas partes del cuerpo, provocándole las lesiones graves que obligaron su internación en el Hospital Base de Valdivia. El Tribunal de Alzada afirmó que la libertad del acusado constituye un peligro para la seguridad de la sociedad y de la víctima. Con el objetivo de acercar las tecnologías de la agricultura de precisión a pequeños y medianos agricultores, el Centro de Información de Recursos Naturales, CIREN, con el apoyo de la Fundación para la Innovación Agraria, FIA, ha puesto en marcha un visualizador de modelos de gestión predial de praderas de la región de Los Ríos, una plataforma tecnológica orientada al monitoreo y gestión de sistemas pastoriles. La iniciativa forma parte del proyecto Implementación de Tecnología de Agricultura de Precisión dirigida a agricultores de sistemas pastoriles para la mejora de las herramientas de gestión de fertilización y monitoreo del crecimiento, cuyo propósito es desarrollar e implementar una herramienta de gestión predial basada en un sistema integral de monitoreo mediante imágenes satelitales en apoyo a la pequeña y mediana ganadería regional. El proyecto surge como respuesta a la brecha tecnológica existente en la región de Los Ríos, donde muchos productores carecen de herramientas gratuitas y accesibles para conocer el estado nutricional de sus praderas y así optimizar el uso de fertilizantes.
8: Sobre las condiciones meteorológicas que tenemos en la región y que se han presentado hasta el mediodía del día miércoles, esto indicó Daniel Aprech, director regional de Senapred en Los Ríos.
9: Bueno, vigente se encuentra una alerta amarilla para toda la región de Los Ríos, producto de las intensas lluvias que han azotado desde el día de ayer a toda la región y en especial a las comunas de todo el sector litoral. El balance que tenemos hasta las 13 horas del día de hoy es que en la comuna de Valdivia tendríamos 7 damnificados, albergados 5, 37 viviendas con daño menor, 2 viviendas con daño mayor. En la comuna de Corral tendríamos una persona damnificada, 5 viviendas con daño menor, una vivienda destruida y 19 viviendas en evaluación por parte del municipio. De la misma manera, hay algún grado también de afectación en la comuna de Lanco. Esto es producto del aumento de caudal del lago Leufucae y Cruces. Por lo tanto, ahí tendríamos 12 personas aisladas. El municipio está trabajando junto con Carabineros de Chile y bomberos para persuadir a las personas que salgan de esa zona donde ya se encuentran absolutamente inundados. De esta misma manera informamos que nuestra unidad de alerta temprana se encuentra en permanente monitoreo a todas las comunas de la región y intensificando también este monitoreo de tal manera que los municipios, sobre todo los municipios que tienen gran cantidad de afectación como es Corral y Valdivia, puedan realizar su monitoreo lo antes posible y tener una claridad fehaciente de cuántas son las viviendas que tienen un daño mayor o menor en sus comunas. Así que estamos atentos ante cualquier variación por parte de los municipios.
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7: En noticias nacionales, el Juzgado de Garantía de Ovalle, Región de Coquimbo, decretó la medida cautelar de prisión preventiva para 2 ahora exfuncionarios de Carabineros de la Tercera Comisaría de la comuna, tras ser formalizados por el delito de cohecho. De acuerdo con los antecedentes presentados por el Ministerio Público, el hecho delictivo se registró la noche del martes en medio de una fiscalización carretera a un bus que permanecía detenido en la ruta debido a una falla mecánica. Al controlar el conductor del vehículo, un ciudadano de nacionalidad boliviana, los uniformados constataron que este no portaba la licencia de conducir profesional exigida por la ley, según la indagatoria, para evitar el procedimiento de detención correspondiente. Los funcionarios le habrían exigido el pago de una suma de 200.000 pesos en dinero en efectivo. Ante la falta del dinero presencial, los propios carabineros subieron al conductor al vehículo policial y lo trasladaron hacia 2 cajeros automáticos para que realizara el giro de dinero. Hay una grabación en la vía pública donde se ve al funcionario de Carabineros esperando a que el detenido vaya al cajero, señaló el fiscal a cargo del caso, Rodrigo Gómez. Un hombre perdió la vida la madrugada de este jueves en la comuna Estación Central tras ser apuñalado por otro sujeto. Los hechos habrían registrado en la intersección de Avenida Libertador Bernardo Higgins con Padre Hurtado a raíz de una riña con otro individuo. Según detalló la comisaria Margarita Parra de la Brigada de Homicidios de la PDI, se habría producido una riña entre 2 personas resultando lesionada de gravedad por un arma cortante en el muslo derecho uno de estos sujetos.
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7: El senador de Renovación Nacional, Manuel José Osandón, realizó este jueves un llamado al presidente de la República, José Antonio Kast, para que intervenga con mayor fuerza en el orden de los partidos de gobierno. El martes pasado, el mandatario sostuvo una reunión en Cerro Castillo con parlamentarios del Partido Republicano para hacerles un llamado a evitar los conflictos con Chile Vamos. El senador le mandó un consejo al presidente y lo llamó a que sea más duro con el oficialismo. Aquí él tiene una tremenda autoridad. El presidente de la República tiene una autoridad y tiene que usarla. Y en este sentido ha sido súper respetuoso con los partidos políticos, demasiado, señaló. Un paso importante se dio hacia la reconstrucción definitiva del mercado de Talcahuano, destruido por el terremoto y tsunami del 27 de febrero del año 2010. En la ocasión se firmó un convenio con la empresa constructora Casa para comenzar las obras en el mes de agosto. El proyecto contempla una inversión de 17 mil millones de pesos, dos pisos, escaleras mecánicas y 160 locales distribuidos dentro de 7 mil metros cuadrados.
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7: El subcomisario de la Policía de Investigaciones, que se parapetó en un edificio de Las Condes para denunciar una supuesta red de corrupción al interior de su institución, se encuentra internado en el Hospital de Carabineros. Según se pudo conocer, el funcionario fue trasladado de urgencia al recinto médico ubicado en Ñuba. Por ahora se desconoce oficialmente su estado de salud. Cabe recordar que tras protagonizar un tenso momento en Las Condes, donde se parapetó en una oficina de abogados, capturó un ventanal y comenzó a gritar por ayuda. Tras esto quedó con resguardo de carabineros y con prohibición de detectives de acercarse a su domicilio. Luego del episodio del martes en la noche, el subcomisario Silva, como él mismo se identificó, fue derivado hasta un servicio de atención primaria de urgencia. Una joven de 19 años fue hallada muerta la última jornada al interior de su domicilio, ubicado en la intersección de Avenida Camilo Enríquez con calle Karen Leufú, en la comuna de Puente Alto. La víctima fue encontrada sin vida en el living de su casa por un tío. Al llegar encontró la puerta abierta. El cuerpo presentaba lesiones en la frente y en el cuello, y el hombre la trasladó hacia el exterior para pedir ayuda a los vecinos. Por información preliminar que tenemos, las lesiones observables pueden no ser atribuidas necesariamente a la intervención de terceras personas. No es posible descartar que sean del tipo autoinferidas, señaló el comisario Carlos Lobos, de la Brigada de Homicidios de la PDI. La Fiscalía Metropolitana Oriente amplió las imputaciones en contra de Joaquín Lavín León por nuevos hechos de fraude al fisco y delitos electorales. Formalizó a dos nuevos imputados y obtuvo la autorización judicial para iniciar el proceso de extradición desde España de Felipe Vázquez, a quien consideran una pieza clave en el desarrollo de la plataforma Social Task. En esta nueva etapa de la causa, el Ministerio Público formalizó a Belén Carrasco por fraude al fisco reiterado, quedando con arresto domiciliario total y arraigo nacional, además de Chingue Ojino, quien habría desempeñado labores en campañas políticas vinculadas a Joaquín Lavín León y también a la campaña presidencial de Joaquín Lavín Infante, mientras era contratado con recursos del Congreso Nacional.
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7: En noticias internacionales, el presidente de Ucrania, Volodymyr Zelensky, reivindicó el día jueves nuevos ataques de largo alcance contra objetivos dentro de Rusia, señalando que se trata de una respuesta a la elección de Moscú de prolongar la guerra. Nuestros combatientes están llevando a cabo el plan de sanciones de largo alcance en respuesta a que Rusia sigue prolongando la guerra y continúa con sus ataques. En los últimos días se realizaron contra instalaciones del sector petrolero, apuntó. La tensión entre Estados Unidos e Irán volvió a escalar el jueves luego de una nueva ofensiva militar estadounidense sobre territorio iraní que dejó 14 muertos y 78 heridos en los últimos dos días, según dijeron autoridades sanitarias. En paralelo, Teherán endureció su discurso y advirtió que responderá a cualquier ataque, además de insistir en que en el futuro del estratégico estrecho de Hormuz dependerá de un entendimiento con el régimen iraní. El presidente del Parlamento y jefe negociador iraní, Mohammad Bakir Karibaf, lanzó una advertencia directa a Washington tras los bombardeos ejecutados durante la madrugada. Estados Unidos aún tiene que aprender que la intimidación y la mala fe ya no quedan impunes. Que quede claro, si golpeas, te devolverán el golpe, amenazó. El gobierno de Irán denunció además que proyectiles estadounidenses alcanzaron las cercanías de la central nuclear de Bushehr sin que hayan producido daños ni víctimas. Se han producido ataques contra varios lugares de la provincia, entre ellos el perímetro de la central nuclear. Durante la guerra que comenzó el 28 de febrero, se produjeron varios bombardeos en las inmediaciones de Bushehr, en cuya gestión participa la agencia atómica rusa Rosatom.
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7: La cantante británica Bonnie Tyler, conocida sobre todo por su éxito total Eclipse of Heart, murió a los 75 años. Tyler falleció inesperadamente en un hospital de Portugal donde recibía tratamiento. Su familia en la nota aseguró en un comunicado que la familia y el equipo de Bonnie están desconsolados al anunciar que falleció inesperadamente anoche en un hospital de Portugal. Esto a consecuencia de la enfermedad por la que estaba siendo tratada, agregaron. Las autoridades venezolanas instaron a los países miembros de Naciones Unidas a liberar los fondos soberanos retenidos del Estado de Venezuela, algo que han calificado de crucial para que el país pueda avanzar en el proceso de reconstrucción. Esto tras los fuertes terremotos que sacudieron el centro de la costa venezolana, dejando ya un saldo de más de 3.800 víctimas mortales. Esta medida es crucial para que Venezuela disponga de los recursos necesarios para reconstruir tanto la infraestructura material como la calidad de vida de todos los ciudadanos afectados.
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7: La Fiscalía solicitó la absolución de Begoña Gómez, esposa del presidente del gobierno español Pedro Sánchez, procesada por los delitos de tráfico de influencias, corrupción en los negocios privados, entre particulares, apropiación indebida y malversación de caudales públicos en relación con su actividad profesional. El Ministerio Público no aprecia delito alguno en la conducta de Begoña Gómez y niega que haya obtenido ningún tipo de retribución o beneficio adicional con motivo de una cátedra pública que codirigía en la Universidad Complutense de Madrid. En un escrito de conclusiones, señaló la Fiscalía que aduce los mismos argumentos para demandar también la exoneración de otros dos encausados, Cristina Álvarez, asesora de Gómez y acusada de los mismos delitos, y el empresario Juan Carlos Barrabés, sospechoso de tráfico de influencias y corrupción en los negocios. El Senado de Paraguay condenó el miércoles las expresiones discriminatorias y racistas de Celeste Amarilla contra el futbolista francés Kylian Mbappé. Con una resolución que salió adelante pese al apoyo que brindaron esta jornada a la legisladora a otros senadores, después de una deliberación de más de 5 horas, la Cámara Alta aprobó por mayoría la resolución en la que también manifestó su absoluto rechazo a toda forma de racismo y discriminación, remarcando que los dichos de Amarilla no representan la posición de esta Cámara del Congreso del país sudamericano. En otras informaciones, el grupo DAS, fabricante de calzado para Nike y Adidas en Argentina, cerrará de manera definitiva su planta de El Dorado, Misiones, la última que mantenía operativo en Argentina. La decisión implicará el despido de los 150 trabajadores que aún se desempeñan en el establecimiento, mientras que la empresa aseguró que abonará el 100% de las indemnizaciones. La producción finalizará entre el 17 y el 25 de julio, marcando el cierre de la última fábrica del grupo DAS en el país.
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7: En noticias económicas, el petróleo cae este jueves y las principales bolsas internacionales operaron con avances moderados. Tras las fuertes alzas registradas en sesiones previas, el mercado de las materias primas corrigió parte de ese impulso. El barril Brent, referencia para Europa, cayó un 0,86% hasta los $77.35 el barril, mientras que el crudo BTI, referente en Estados Unidos, retrocedió 1,09% y se ubicó en $72.72. El movimiento se produce luego de que el mercado descartara por ahora un escenario de interrupción total del tránsito por el Estrecho de Hormuz, uno de los principales corredores para el comercio mundial de petróleo, pese a que las hostilidades entre Washington y Teherán continúan.
6: En el resumen informativo de Radio Tornagaleones, las principales noticias del deporte regional, nacional e internacional.
7: En el deporte, este jueves 9 de julio, la ida en semifinales de la Copa de la Liga continúa con el duelo entre Ñublense y O'Higgins en el estadio Nelson Oyarzún de Chillán. Ambos elencos ya se enfrentaron en la región de Ñuble durante la presente temporada, el 25 de abril, por la fecha 11 de la Liga de Primera, y fue triunfo rancagüino por 2-0. En cuanto a la Copa de la Liga, donde solo avanzaron de ronda los líderes de los 4 grupos, tanto rojos como celestes, remataron con 14 unidades respectivamente los grupos B y C. Ñublense viene precedido de 4 partidos invicto en el marco de la Copa Chile, que disputó casi toda su fase grupal, aprovechando el receso de los torneos por el Mundial 2026. Por el lado de O'Higgins, en la Copa Chile, enfiló 3 seguidos partidos sin conocer la derrota. Empató 1-1 con Deportes Recoleta, goleó a Colo-Colo 4-1 y derrotó a Unión Española por un marcador de 2-1 a domicilio en el Santa Laura.
10: El partido en Chillán arrancará a las 19 horas con el arbitraje de Matías Asadi.
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7: El próximo jueves, el 9 de julio, el cantautor Manuel García llegará al escenario de Teatro Regional Cervantes con la gira Pánico 20 años, que va a conmemorar las dos décadas de su primer disco como solista. En este gran recorrido, el artista revisita las 13 canciones que dieron vida a este álbum fundamental de la música chilena, junto a algunos de los temas más representativos de su trayectoria y nuevas composiciones. La gira que recorre Chile y otros países de Latinoamérica y Europa celebra un trabajo que marcó el inicio de la carrera solista del músico y que continúa vigente por su profundidad poética y musical.
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5: 13 horas, 27 minutos.

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0: Esta es la hora en Torna Galeones.
2: 14 horas, 2 minutos.
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3: El Fondo de Solidaridad e Inversión Social, FOSIS, del Ministerio de Desarrollo Social y Familia, comenzó el proceso de postulaciones para la Expo FOSIS 2026, donde se va a seleccionar a 40 participantes apoyados por el servicio, quienes se van a sumar a otros 10 emprendimientos vinculados a la Municipalidad de Valdivia para conformar una feria de 50 expositores. El lanzamiento se realizó en una actividad encabezada por la Seremi de Desarrollo Social y Familia, Daniela Silva, y la directora regional de FOSIS, Anne Hunter, junto a emprendedoras que han participado en versiones anteriores de la muestra. La feria se va a desarrollar en septiembre en el Centro Ferias Parque Zaval de Valdivia y reunirá una amplia oferta de emprendimientos de distintos rubros, entre ellos artesanía, decoración, alimentación, cosmética, vestuario, accesorios y gastronomía. Las postulaciones estarán disponibles hasta el 19 de julio. Pueden realizarse a través del sitio web www.fosis.gov.cl, además en forma presencial en los municipios de la región y la Dirección Regional del Servicio de Valdivia. Los resultados del proceso de selección se darán a conocer el 22 de julio. Un paso importante se dio hacia la reconstrucción definitiva del mercado de Talcahuano, destruido por el terremoto y tsunami del 27 de febrero del año 2010. En la ocasión se firmó un convenio con la empresa constructora Casa para comenzar las obras en el mes de agosto. El proyecto contempla una inversión de 17 mil millones de pesos, dos pisos, escaleras mecánicas y 160 locales distribuidos dentro de 7 mil metros cuadrados.
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3: Las autoridades venezolanas instaron a los países miembros de Naciones Unidas a liberar los fondos soberanos retenidos del Estado de Venezuela, algo que han calificado de crucial para que el país pueda avanzar en el proceso de reconstrucción. Esto tras los fuertes terremotos que sacudieron en el centro de la costa venezolana, dejando ya un saldo de más de 3.800 víctimas mortales. Esta medida es crucial para que Venezuela disponga de los recursos necesarios para reconstruir tanto la infraestructura material como la calidad de vida de todos los ciudadanos afectados.
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0: Esta es la hora en Tornagaleones.
1: 14 horas, 33 minutos.
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1: 15 horas, 2 minutos,

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5: En diversos escenarios de Valdivia se va a realizar la segunda versión de la Semana Capital Cervecera en un multitudinario evento que se va a desarrollar desde el lunes 13 y el domingo 19 de julio, que tendrá un programa de actividades con espacio para la industria, la promoción turística de la ciudad, el intercambio también de experiencias y la entrega de la Copa Capital Cervecera, que reconoce las mejores propuestas inscritas para ser evaluadas en la actividad. La Semana Capital Cervecera es organizada por la Municipalidad de Valdivia, la Asociación Gremial Capital Cervecera y el Centro de Negocios Cercotec Valdivia. Este año el lema es Valdivia, donde la cerveza cuenta la propia historia y se repetirá el gran hito del Festival de Invierno de Tres Días. Y que el 2025 asistieron cerca de 30.000 personas y se consumieron más de 10.000 litros de cerveza. La primera versión superó todas las expectativas. Como gremio creamos esta actividad motivado por validar a Valdivia como la capital cervecera de Chile. Y ahora estamos dando también un paso hacia el reconocimiento del patrimonio cervecero, el rubro y su ecosistema, indicaron también para motivarlo. No solamente tiene valor productivo, sino que también cultural, histórico y territorial. Es un patrimonio muy potente que permite proyectar a la ciudad desde una perspectiva diferente, dice César Astorga, vicepresidente de la Asociación Gremial Capital Cervecera, que reúne marcas como Cuello Negro, Bundor, Viralata, Cumbres del Ranco, Aguas Libres, La Bota Cervecera y Barbudo Growler. El intercambio comercial de Chile alcanzó los 106.498 millones de dólares en el primer semestre del 2026, con un crecimiento del 9,6% respecto de igual periodo 2025. Esto, según el último informe mensual de comercio exterior de la Dirección de Estudio de la Subsecretaría de Relaciones Económicas Internacionales, esto elaborado en base a cifras del Banco Central de Chile y el Servicio Nacional de Aduanas. El periodo analizado, enero-junio 2026, muestra un nuevo hito para el comercio exterior nacional. Las exportaciones de bienes acumularon retornos por 60.354 millones de dólares, un alza de un 14,2% frente al mismo periodo del 2025, siendo la primera vez que se supera la barrera de los 60.000 millones de dólares durante un semestre. Cuando se analiza solo el mes de junio, los envíos también marcan cifras récord, sumando 10.798 millones de dólares, un aumento de el 25,1% respecto del mismo mes del 2025.
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5: La victoria de Keiko Fujimori en el Perú y Abelardo de Spriella en Colombia reforzaron el avance de la derecha en América Latina. Sin embargo, el mayor desafío de esa tendencia aún está por delante. Brasil va a celebrar elecciones presidenciales el próximo 4 de octubre y el resultado definirá si el giro político regional termina de consolidarse o encuentra su principal freno. A poco menos de 3 meses de la votación, el actual presidente Luis Ignacio Lula da Silva aparece como favorito para conseguir la reelección. A diferencia de lo ocurrido en otros países de la región, donde el desgaste de los gobiernos progresistas o izquierdistas facilitaron el ascenso de candidatos conservadores o de extrema derecha, el escenario brasileño presenta características propias. Brasil es un caso distinto. Hoy pareciera que el gobierno de izquierda de Lula se va a mantener, afirmó a El Comercio el internacionalista Francisco Belaun de Matosian. A su juicio, el mandatario llega fortalecido a la campaña y conserva una ventaja que, de no observarse en otros gobiernos de izquierda del continente, no se da.
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Bueno, hoy día despertamos con una triste noticia. Tras haber sido hospitalizada en Portugal, la cantante británica Bonnie Tyler falleció a los 75 años. Así lo confirmó su equipo en la cuenta oficial de Instagram la madrugada de este día jueves. Desde mayo, la artista estaba internada en el hospital de Faro, en la región de Algarve, a causa de una intervención intestinal. Luego de la cirugía de emergencia, la británica fue inducida al coma para propiciar lo que era su recuperación. El mes pasado, un vocero de la cantante informó que había salido del estado comatoso, pero que su salud era aún de cuidado. Por ello, permanecía internada en la unidad de cuidados intensivos hasta su fallecimiento. Para la familia de Bonnie Tyler, su deceso fue una total sorpresa, según evidenciaron en la publicación de Instagram y de su página web, pues confiaban en que su recuperación iba a ser lenta pero efectiva. La familia y el equipo de Bonnie anuncian con gran pesar que Bonnie falleció inesperadamente anoche en un hospital de Portugal como consecuencia de la enfermedad por la que estaba siendo tratada, escribieron. Con apenas 25 años, la artista asaltó la fama con su hit Lost in Friends. No obstante, su mayor éxito global llegó de la mano de Total Eclipse of the Heart en 1983 y más tarde con Holding Out for a Hero de 1984, la que quedó arraigada en la memoria colectiva. La característica borronca y potente de la británica, la misma que atrajo la atención de todo el mundo, no era una coincidencia, sino producto de una cirugía de nódulos. La artista no siguió las recomendaciones médicas de guardar silencio por 6 semanas, lo que provocó que sus cuerdas vocales cicatrizaran de una forma incorrecta, pero que le concedió el particular registro vocal. En Chile estuvo en 1989. Vamos a la música. Hoy, un 3x1 con Bonnie Tyler, Total Eclipse of the Heart.

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1: 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Bonnie Tyler.

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2: 15 horas.

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Sigamos juntos a esta hora con nuestra música.

Los grandes hits aquí en Radio Torna Galeones. Recuerda, hoy jueves el tributo a José José, desde las 22 horas en el AQC7. No te lo pierdas, que va a estar buenísimo. Mañana viernes, Botota Fox con todo su humor, también 10 de la noche en el AQC7. Show gratis con la entrada al casino. Y el sábado, la descendencia chilena. ¿Te das cuenta? Buenos espectáculos, buen panorama para poder compartir. Oye, vamos a contarte que los Jaivas van a iniciar en Lima la gira internacional 45 años de altura de Machu Picchu con un histórico encuentro junto a los Mirlos. La histórica agrupación chilena inicia el 5 de diciembre en el anfiteatro del Parque de la Exposición, el recorrido internacional que va a celebrar los 45 años de una de las obras más trascendentes de la música latinoamericana. Por primera vez los Jaivas van a compartir escenario en Perú junto a los Mirlos, un concierto que reunirá a dos referentes fundamentales de la música del continente. Ya sé que vamos a tener estos 45 años de altura de Machu Picchu debutando primeramente en Perú. Te lo contamos en los grandes hits a través de Radio Torna Galeones en esta jornada de jueves.

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Vamos a la música para seguir en los grandes hits.

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1: 16 horas, un minuto.
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5: A pesar existe la comunidad de la Universidad Austral de Chile por el fallecimiento de la profesora titular, doctora Mirena Alberdi, destacada académica del Instituto de Botánica, el cual perteneció a la Facultad de Ciencias. Según informaron desde la universidad, la trayectoria científica y humana de la doctora Alberdi marcó el desarrollo de la ecofisióloga vegetal en Chile y contribuyó de manera decisiva a la formación de generaciones de investigadores e investigadoras. Profesora de Biología y Química, Alberdi realizó sus estudios de posgrado en la Universidad Justus Liebig de Gießen, Alemania. Posteriormente desarrolló una sobresaliente carrera académica en la Universidad Austral de Chile, donde alcanzó la máxima jerarquía académica como profesora titular del Instituto de Botánica. Reconocida nacional e internacionalmente por sus aportes para comprender los mecanismos mediante los cuales las plantas responden a condiciones ambientales extremas, sus investigaciones abarcaron especies forestales nativas del bosque templado lluvioso chileno, plantas de importación e importancia agrícola y las dos únicas especies de plantas vasculares presentes en Antártica, realizando contribución fundamental al conocimiento sobre la tolerancia al frío, la sequía, la radiación, la acidez de los suelos y otros factores de estrés ambiental. Mientras muchos profesionales de la salud en Chile enfrentan contratos temporales, reemplazos o dificultad para acceder a empleos estables, una nueva convocatoria abrirá la posibilidad de desarrollar una carrera profesional en Alemania, uno de los países que actualmente enfrenta una creciente demanda de enfermeros debido al envejecimiento de su población. La iniciativa, que comenzará su proceso de postulación entre fines de septiembre e inicio de octubre, busca seleccionar enfermeros titulados para integrarse a Vivantes Hauptstadtpflege, una residencia de adultos mayores en Alemania. Las postulaciones estarán abiertas hasta diciembre y posteriormente, en enero, representantes del empleador viajarán desde Alemania para entrevistar personalmente a los candidatos y seleccionar a quienes formarán parte del programa. Si bien Berlitz es ampliamente conocido por su trayectoria en la enseñanza de idiomas, desde hace algunos años también desarrolla programas de reclutamiento internacional que conectan a profesionales latinoamericanos con oportunidades laborales en el extranjero. Esta iniciativa comenzó hace más de 4 años en México y, tras expandirse a otros países de la región, llegó formalmente a Chile en 2024. La convocatoria del 2026 corresponderá a la tercera edición del programa en el país.
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5: El presidente Javier Milei reiteró que pretende prohibir la emisión monetaria y sancionar una regla para copiar el shutdown norteamericano cuando los gastos exceden el presupuesto. Milei dijo que este proyecto implica una regla fiscal que establece que cuando se agota el presupuesto automáticamente se apaga el Estado. Cuando usted se queda sin plata no puede operar más, dijo, minimizando el impacto que eso tendría en sueldos, prestaciones sociales y servicios públicos. Planteó que ante esta situación un gobierno debería conseguir una extensión presupuestaria, si no se apaga el Estado, insistió. También ratificó que buscará modificar la Carta Orgánica del Banco Central para revertir más de 90 años de decadencia. Vamos a prohibir taxativamente el financiamiento del fisco. Va a estar penado por ley, aseguró en declaraciones radiales en Argentina.
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1: Revisamos el clima en esta tarde aquí en Radio Tornagaleones. Comenzamos con Valdivia. La temperatura de este momento alcanza a los 11 grados. Cielo cubierto para toda la tarde. En tanto, para mañana viernes en Valdivia se espera lluvia débil en la mañana, nubes y claros en la tarde, mínima de 3, máxima de 13 grados. Vamos a La Unión de inmediato para contarte que La Unión a esta hora, en este día jueves, tenemos una temperatura de 12 grados, cubierto, parcialmente nuboso, y para mañana viernes se espera mínima de 2 grados, máxima de 12, lluvia débil en la mañana, nubes y claros a soleado en la tarde. 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

Estamos acompañándote los grandes hits. Hoy día, tributo a José José, desde las 10 de la noche en el Lucky 7. No te lo pierdas, un tremendo, pero tremendo panorama para esta noche de jueves. Te voy a contar que el cantante canadiense Justin Bieber será parte del espectáculo de medio tiempo de la final del Mundial de Fútbol 2026, que se va a realizar el próximo 19 de julio en el estadio MetLife en Nueva York, New Jersey. El artista se va a sumar a figuras internacionales como Shakira, Madonna y el grupo surcoreano BTS. La FIFA y la plataforma Global Citizen, organización que busca poner fin a la pobreza extrema, informaron que el show durará 11 minutos y también contará con la participación del venezolano Gustavo Dudamel, Burna Boy, el coro PS22 y Coldplay. La incorporación de un espectáculo de medio tiempo propio del deporte estadounidense hará que el descanso de la final dure más de los 15 minutos reglamentarios. Así que así se viene de bueno. Te lo contamos en los grandes hits. Thank you.

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1: 16 horas, 32 minutos.
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Okay.

Estamos acompañando los grandes hits, recordando que hoy estamos con el tributo a José José desde las 10 de la noche. No te lo pierdas, buen evento, buen panorama y show gratis con la entrada al casino. Imperdible. Oye, con esto de la fiebre mundialera, fíjate que un reciente reporte estadístico del Registro Civil en Chile revela cómo los nombres de algunas de las mayores estrellas del fútbol mundial han sido adoptados por miles de padres chilenos para bautizar a sus hijos. ¿Sabías que en Chile hay 4.085 personas inscritas con el nombre Lionel por Messi? Es tanto que incluso su apellido ha sido utilizado como nombre de pila. Hay 45 chilenos que ya se llaman Messi como nombre. Ahí le siguen Ronaldo, que figura en el segundo lugar con 2.208 personas. Y 341 fueron inscritas como Cristiano. Por su parte, la selección inglesa también deja huella en los registros civiles. Hay 1.923 chilenos que llevan el nombre de Harry, mientras que 85 fueron inscritas como Kane. El delantero francés Kylian se consolida como uno de los nombres emergentes con mayor crecimiento, alcanzando 972 inscritos aquí en Chile. Y hay dos chicos que se llaman Mbappé, aquí en Chile también. ¿Ah? ¿Qué me dices? ¿Ah? Lo que te podemos contar en esta jornada. Hirling por Haaland, hay 83 chilenos. Hay 18 chilenos que se llaman Vinicius. 18 chilenos que le pusieron Salah. 14 chilenos que se llaman Haaland. 6 chilenos que se llaman Hakimi. 1 que se llama Achraf. Hay 134 chilenos que se llaman Yosimar. ¿Te imaginas? Yosimar Pérez. Y 165 chilenos que se llaman Mohamed. Te lo contamos aquí en los grandes hits.

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0: Ok, amigos, llegamos a la parte final de los grandes hits aquí en Radio Tornagaleones. Un abrazo muy grande y nos reencontramos siempre de lunes a sábado en este mismo horario. Que esté muy bien, cuídense. 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
7: 17 horas, 7 minutos.
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0: Las intensas precipitaciones registradas en la región de Los Ríos han dejado más de 370 milímetros de agua caída en las últimas 36 horas, una cifra considerada extrema. La emergencia ha provocado anegamiento, interrupción de la conectividad terrestre y marítima y afectación de viviendas de distintos sectores de Corral. Producto de esta emergencia, el subsecretario de Redes Asistenciales, doctor Julio Montt, llegó hasta el hospital de Corral para conocer el estado del recinto, las medidas implementadas para enfrentar la contingencia y el funcionamiento de los distintos servicios clínicos. Durante la visita, la autoridad estuvo acompañada del director subrogante del Servicio de Salud Los Ríos, Eric Vargas, junto al equipo directivo de la institución e instancia en que sostuvo un encuentro con funcionarias y funcionarios del establecimiento y el alcalde de la comuna, Claudio González. El recorrido permitió revisar las principales necesidades del establecimiento y reforzar la coordinación entre el nivel central, el Servicio Salud Los Ríos y el Hospital de Corral, con el objetivo de mantener la capacidad de respuesta de la red asistencial mientras se extienda la emergencia. El director subrogante del Servicio Salud Los Ríos, Eric Vargas, señaló que la visita del subsecretario permite mostrar un terreno, la situación que enfrenta la comuna y visibilizar el importante trabajo que desarrollan los equipos durante la emergencia. La Superintendencia de Educación y la Universidad Arturo Prat, UNAP, suscribieron un acuerdo de entendimiento destinado en Iquique a fortalecer la formación de nuevas generaciones de profesores mediante el desarrollo de iniciativas de cooperación académica, formativa y de vinculación con el medio. La firma se realizó en la Casa Central de la Universidad de Iquique y fue encabezada por la Superintendenta Subrogante de Educación Pamela Diazora y el rector de la UNAP Alberto Martínez. Este acuerdo formaliza la voluntad de trabajo conjunto entre ambas instituciones y establece un marco general de colaboración que va a permitir impulsar acciones orientadas al intercambio de conocimiento y al desarrollo de iniciativas de beneficio mutuo en el ámbito educativo. Uno de los principales ejes de esta alianza es la incorporación de contenidos fundamentales de la normativa educacional en los procesos formativos de las carreras de pedagogía que imparte la Universidad Arturo Prat, contribuyendo a que sus estudiantes cuenten con mayores herramientas para ejercer su labor en el sistema educativo.
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0: El gobierno de Venezuela solicitó la liberación de activos congelados en el extranjero para destinarlos a la reconstrucción del país tras los dos terremotos ocurridos el pasado 24 de junio, que han dejado al menos 3.685 muertos y cerca de 17.000 heridos según el último balance oficial. El canciller Iván Gil hizo el llamado durante una reunión virtual con la Oficina de Coordinación de Asuntos Humanitarios de la ONU, OCHA. Gil denunció que las cuentas del Estado venezolano han sido congeladas producto de sanciones ilegales. El secretario general adjunto de la ONU para Asuntos Humanitarios, Tom Fletcher, se encuentra en Venezuela y confirmó que se necesitan 296 millones de dólares para atender las necesidades socioeconómicas de 1,3 millones de personas durante los próximos 6 meses.
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0: Esta es la hora en Tornagaleones.
1: 18 horas, 2 minutos.
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5: En el marco de una investigación dirigida por la Fiscalía, Carabineros de la Sección de Encargo y Búsqueda de Vehículos de Los Ríos logró desarticular una banda dedicada al robo con violencia de vehículos bajo la modalidad de falso pasajero. Como resultado de las diligencias, se ejecutaron 2 órdenes de detención y 6 órdenes de entrada y registro de diferentes inmuebles de la población San Pedro, concretándose la captura de los 2 imputados con órdenes de aprehensión vigente por robo con violencia de vehículo motorizado. La investigación permitió establecer que la banda estaba integrada por 5 personas, 2 fueron detenidas en este procedimiento, 2 son menores de 14 años e inimputables conforme a la legislación vigente, mientras que el 5º integrante, mayor de edad, permanece en prisión preventiva por otro delito de robo con violencia. La organización delictual operaba abordando vehículos de transporte como supuestos pasajeros para, una vez en el interior, intimidar y agredir violentamente a los conductores, con el propósito de sustraer los móviles y las especies de valor que portaban las víctimas. Durante el operativo se incautó casi 1 kilo de marihuana elaborada, teléfonos celulares, equipos computacionales y vestimenta asociada a los delitos, especies que serán incorporadas a la investigación. El prefecto de Valdivia, coronel Juan González, destacó los resultados de este procedimiento y señaló que estas detenciones, Carabineros reafirma el compromiso con la persecución y la desarticulación de organizaciones criminales que afectan la seguridad de la comunidad. En la misma línea, el seremi de Seguridad Pública, Agustín Meléndez, valoró el trabajo conjunto que se está realizando en la región para combatir el crimen organizado y fortalecer la incautación de droga y armas. Por su parte, el vocero de la Fiscalía Regional de Los Ríos, Eric Aguayo, destacó que el trabajo investigativo desarrollado junto a Carabineros permitió recuperar especies sustraídas en al menos 2 robos con violencia. Asimismo, informó que los detenidos son adolescentes y registran antecedentes penales. ¿Qué pasa cuando una capacitación deja de sentirse como una obligación y empieza a dialogar directamente con los trabajadores que realmente necesitan en su día a día? A 2 años del lanzamiento del FIT Construcción 2024, las iniciativas ganadoras comienzan a mostrar ese cambio, demostrando que cuando la innovación se diseña pensando realmente en las personas, el impacto de la capacitación trasciende las salas de clases y llega directamente a las obras, los equipos y las trayectorias laborales. Impulsado por el OTIC de la Cámara Chilena de la Construcción, el fondo financió 200 millones de proyectos innovadores enfocados en enfrentar algunos de los principales desafíos del sector: el desarrollo del talento, la formación de trabajadores, la inclusión de mujeres y nuevas metodologías de aprendizaje que incluyen herramientas como la realidad aumentada, y en todos ellos el factor común fue la búsqueda de innovación en la forma de capacitar.
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7: Los preparativos para la próxima visita del Papa León XIV al Perú, programada para noviembre, ya van concretándose. La delegación de avanzada del Vaticano llegó al país y recorrió las localidades en las que se presentaría Robert Prevost para analizar diversos aspectos como logística, infraestructura, seguridad, transitabilidad y viabilidad también de los accesos. Según pudo conocer el medio El Comercio en Perú, entre los visitantes está Monseñor José Naum Jairo Salas Castañeda, coordinador de los viajes apostólicos. La comitiva se desplazó por Lima, Chiclayo, Pucallpa y Cusco, ciudades que finalmente recorrería el sumo pontífice, y el grupo viajó ya de regreso a Roma.
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2: 18 horas, 33 minutos.

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1: 19:02.
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3: La Asociación Comunidad Humedal, organización territorial que reúne a organizaciones sociales, comunitarias, productivas e indígenas del humedal del río Cruces y del Santuario de la Naturaleza Carlos Zambanter, primer sitio Ramsar de Chile, manifiesta a la comunidad regional su preocupación por la creciente presión inmobiliaria sobre el sector de Isla Tres Bocas al interior del área protegida. Isla Tres Bocas se emplaza dentro de un santuario de la naturaleza declarado por el Estado en 1981. En su interior se proyectó el año 2014 una subdivisión de 111 parcelas conocida como Loteo Parque La Dehesa. Este proyecto fue obligado por los tribunales a ingresar al sistema de evaluación de impacto ambiental, procedimiento que concluyó de manera anticipada por falta de información esencial a la fecha. El loteo no cuenta con una resolución de calificación ambiental favorable que autorice su desarrollo. Pese a ello, la isla ha continuado siendo objeto de una presión sostenida, expresada en la habilitación progresiva de sus terrenos y en construcciones levantadas de manera individual y fragmentada. Nuestra preocupación no recae en una obra en particular, sino en el patrón que éstas representan. La suma de intervenciones aisladas puede terminar consumando por goteo la urbanización de un área que la institucionalidad ha resuelto proteger sin evaluación ambiental integral y sin garantías de mitigación. El santuario de la naturaleza es un ecosistema de alta fragilidad cuyo plan de manejo destina la isla a la preservación y actividades de subsistencia de sus habitantes históricos y no al desarrollo de urbanizaciones ni de segundas viviendas. La proliferación de este tipo de construcción no se corresponde con dicho instrumento y representa una amenaza directa a su patrimonio natural. Como asociación no nos oponemos al desarrollo de la región. Entendemos que el crecimiento económico es plenamente compatible con la protección del medio ambiente, particularmente en una región cuyo capital natural constituye una base productiva, patrimonial y cultural que debe aprovecharse con responsabilidad. Sostenemos que la eventual habitabilidad de Isla Tres Bocas no puede resolverse mediante autorizaciones parciales que eluden la evaluación de sus efectos acumulativos, sino a través de un proyecto integral de alto estándar ambiental sometido al sistema de evaluación de impacto ambiental y compatible con la protección del santuario. En cumplimiento de nuestro rol de resguardo del humedal, hemos puesto en esta situación en conocimiento de los organismos competentes, solicitando el estricto cumplimiento de la normativa ambiental, patrimonial y urbanística vigente, indicaron. Representante de la Asociación de Pacientes Renales y Transplantados de la Región del Biobío, ASODI Biobío, sostuvieron una reunión de trabajo con el director nacional de FONASA, César Oyarzo Mancilla, instancia en la que participó también la diputada Paz Charpentier. Uno de los puntos críticos tratados fue solicitar avanzar en los procesos que permitan incorporar la hemodiafiltración de alto volumen para pacientes renales de mayor complejidad. Durante la instancia se presentaron antecedentes clínicos, evidencia científica y testimonios de socios que actualmente se encuentran en este tratamiento, destacando la necesidad de reducir las brechas de acceso a tratamientos avanzados para quienes requieran terapia de sustitución renal. Actualmente, esta prestación se encuentra en evaluación dentro de la planificación de FONASA con miras a una eventual incorporación durante el 2027. Desde la asociación plantean que avanzar en su codificación e implementación permitiría que los pacientes que cumplen criterios clínicos puedan acceder oportunamente a una alternativa terapéutica disponible en distintos sistemas de salud a nivel nacional e internacional.
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5: A 3 semanas para que jure como nueva presidenta de la República, Keiko Fujimori continúa moldeando su primer gabinete ministerial y también con una serie de reuniones virtuales y presenciales en el local de Fuerza Popular en San Isidro. Por ejemplo, tuvo una conversación con María Corina Machado, lideresa de la oposición venezolana, y también los ex candidatos presidenciales Carlos Álvarez, País para Todos, y Golfan Grosso, Integridad Democrática, la visitaron. En la reunión con Machado, que fue a través de un videollamada, Fujimori Gucci le expresó su solidaridad al pueblo de Venezuela por las tantas vidas que se han perdido y las tantas familias afectadas por los 2 terremotos que azotaron Caracas hace casi 2 semanas. Desde el Perú se ha enviado un poco de apoyo, pero estamos nosotros orando y pidiendo al Señor fuerza y esperanza para lograr esta reconstrucción, agregó.
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1: 19 horas, 30 minutos.
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